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comienza la nueva semana escuchando temprano es más bacano. ¿Cómo así que hoy no es festivo? ¿Cómo así que hoy no es festivo? ¿Ah? ¿Qué es eso? Ya veníamos acostumbrados, ¿sí o qué? Un abrazo desde Neiva Huila para todo el mundo a través de la aplicación y nuestra página web. Ya estamos sonando. Somos Olímpica Estéreo Neiva. Temprano es más bacano. Hola, hola. Buenos días, buenos días, buenos días, buenos días. Saludo para usted que me escucha en el departamento del Huila, en el Tolima. Si está en el departamento del Cauca, si se encuentra en el Caquetá, también para usted va nuestro cariño. Buenos días. Feliz despertar. Hoy estamos al día 3. 3 de agosto del año 2026. Esto va corriendo rapidísimo. Es el mes de los vientos, el mes del calor. ¡Uy, qué calor! Vea, son las 5 de la mañana, 2 minutos, y está haciendo un bochorno. Tremendo, hola. Anoche hizo calor, de hecho, no pude dormir bien, les voy a contar. No pude dormir bien, el calor me tenía azotado. Era medianoche, todavía estaba dando vueltas en la cama, imagínense. Todavía estaba dando vueltas ahí, para allá, para acá, prendía el televisor. No, qué calor, hermano. No, no, no, no, no puede ser. Tengo un sueño de por Dios, no he dormido bien. ¿En serio? Bueno, pero no importa, aquí estamos con toda la actitud en el nuevo día. Feliz despertar. Hola, buenos días, buenos días, buenos días. Temprano es más bacano. Buenos días, buenos días. Ya se pueden reportar conmigo mediante el WhatsApp de Olímpica. Ahí me pueden enviar su nota de voz contándome dónde andan, qué están haciendo, cuál es el plan, qué hicieron, pudieron dormir o no. O les pasó lo mismo que a mí, que no pude dormir. ¡Qué calor tan impresionante, de por Dios! El departamento del Cauca se reporta. Saludo para la familia Ortega, para Diana, para Carlitos y Willy. Escuchando Olímpica ya en Cauca. ¿Es en Insá o en Belalcázar? No, es que no recuerdo bien. Creo que es Insá. Saludos desde Neiva. Temperatura en la capital es de 25 grados. 25 grados. Se espera una máxima temperatura para hoy de 32. Es lo que dice el pronóstico del IDEAM. Ay, ay, ay. Preparémonos para un día chévere, sabroso, soleadito. Buen clima en la capital, Opita. Buenos días. Temprano es más bacano. Temprano es más bacano. Buenos días.

0: comenzar a llamar a Lista, a ver quién se despertó ya. Llamemos Lista. Buenos días, buenos días, buenos días, buenos días. En Olímpica Estéreo. Temprano es más bacano, te despierta, te levanta con toda la actitud. Démosle gracias al Creador por este nuevo despertar, por este nuevo día. Hay que agradecerle a Él. Papito Dios, gracias por este nuevo día, por este nuevo amanecer, por esta nueva semana. Te doy gracias, amado Jesús, por cada una de las oportunidades que has puesto en mi camino, por cada una de las oportunidades que vas a colocar hoy en mi camino, Señor. Te doy gracias. En el nombre poderoso de tu Hijo Jesús, amén, amén, amén. ¡Buenos días! 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
2: Hola Charlie, buenos días, reportando sintonía desde acá de Pitalito. Habla con Leonor Culma.
0: Hola Leo.
2: Para un saludo muy especial a mis hijos, Daniel Andrés Zorrilla y a El Santiago, acá en Pitalito.
0: Ajá.
2: Y a toda la familia Culma de Cuera. Que tengas un lindo y bendecido día.
0: Amén.
2: Que lo bendiga.
0: Gracias, mi amor, gracias. Parece que tampoco pudo dormir igual que yo. Buenos días, Olímpica Estéreo.
3: Buenos días, mi Charlie. Que Dios me lo bendiga. Bendición para usted y toda la mesa de trabajo.
0: Amén.
3: Mi tío Olímpica, Daniel Medina, en el municipio de Paicol, vereda San Matías. Un saludo muy especial para mi esposo y mis hijos, que los quiero mucho, y a los ordeñadores también. Y para la gente del Paljuil Tolima, los recuerdo mucho. Se metió Olímpica.
0: Igualmente para ti, feliz mañana, buenos días, Janet. Hello, buenos días.
4: Buenos días, Olímpica. Yo acá, Fabio, todo río, terminando turno. Un saludo para todos los guardias de seguridad, especialmente para Rafael Guzmán y para Luis Hermes Rosada. Que tengan un buen inicio de semana para todos los de Olímpica. Fuerte saludo, fuerte abrazo.
0: Igualmente, brother, feliz día, feliz despertar, feliz semana. Bueno, feliz noche para él porque ya se va a ir a dormir. 5:06 p.m. Hola.
5: Buenos días, buenos días, buenos días. Bendiciones para toda la estrella. Buenos días, Richie. Charlie. Buenos días, señores de Olímpica. El Moisés 22. Veo Richie, Charlie.
0: ¿Qué ha pasado, Richie?
5: Gusta Dinero elaborando fuertemente porque Olímpica se metió.
0: Ah, qué bueno. Ese man se levantó con toda la actitud. A camellar se dijo. Recuerde que al que madruga, Dios le ayuda. El que se levanta tarde. Ni oye misa ni come carne, dicen por ahí. Buenos días, buenos días, buenos días para Juan Tamayo. Hola, Juanito. Buenos días para Carlitos. Hola.
6: Buenos días, buenos días, buenos días. Bendiciones para todos. Yo los bendiga.
0: Amén.
6: Dando sintonía rumbo Neiva Manizales.
0: ¡Ey, qué buen viaje ese! Para toda la gente que va para Manizales. Venga, ¿cuál es la ruta? ¿Se va por el eje cafetero o baja hasta Mariquita? Uy, yo pienso que de pronto por el eje, ¿no? Aunque está complicado ahí en el alto de la línea. Hola, buenos días.
7: Levio, Charlie, buenos días, buenos días. Con Oscar Roballo.
0: ¿Qué hubo, Roballito?
7: Retomando labores después de 20 días de descanso, de vacaciones, gracias a Dios.
0: Ah, bueno.
7: Y madrugando a darle como siempre. Bueno, yo, Charlie, feliz día.
0: Igualmente, Roballito, buenos días. Feliz jornada, feliz día. Señores, buenos días.
8: Muy buenos días, Charlie.
0: Epa.
8: Para un saludito muy especial para mi esposa Natalia Cuellar. Desde Timanco, le habla Alejandro Ramírez, Olímpica Estéreo.
0: ¡Se metió! Desde Bogotá me dicen clima de 11 grados en Bogotá, Arley Ampudia. Buenos días, Arley, ¿quién más, hermano? ¿Bien o no? ¿Cómo va todo por allá? Dice Charlie, hace calor, feliz día. Uy, sí, anoche hizo calor. ¡Qué cosa tan impresionante, de por Dios!
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0: Ahora sí entiendo el informe de Fenalco, que decía que lo que más se vendían era ventiladores y aires acondicionados. De razón. Es que está haciendo calor últimamente. Buenos días, buenos días, buenos días.
2: Buenos días, Charlie. Aldebarán de Verdez con Sandra.
0: Sandrita, ¿qué hubo? Buenos días. Qué bueno despertar aquí con usted. Hello. Buenos días, Socorro.
2: Buenos días para felicitar a Zaira Alejandra. Madrigal, que está cumpliendo año el día de hoy, el palado de los cauchos de parte de mi abuela.
0: ¿Ya? ¡Hello! ¡Buenos días, buenos días, buenos días! Ah, no, no, pensé que todavía estaba allá ahí.
10: Buenos días, señora Olímpica. Buenos días, Charlie.
0: Señor.
10: Somos de Municipio Campo Alegre, aquí como siempre frente al cañón.
0: ¡Ah, Ah, bueno, me gusta. Frente al cañón escuchando Olímpica se metió. 5:09 en Olímpica Estéreo.
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0: Al comenzar el día, Olímpica te informa. Las disidencias hostigaron con explosivo la estación de policía de Íquira. Atención, los disidentes de las FARC volvieron a desafiar a la fuerza pública. Esta vez fue el municipio de Íquira. Anoche la estación de policía de Íquira fue atacada con un artefacto explosivo en una acción que dejó a los uniformados afectados por aturdimiento y un canino muerto. Este suceso se suma a la cadena de atentados registrados durante el pasado fin de semana en nuestro país. Son las 5:10 en Temprano es más bacano. Un hombre murió luego de ser atacado con arma de fuego en Pitalito. Con heridas de arma en el pecho y pierna, fue ingresado Oscar Dubán Murillo a la unidad de urgencia del Hospital San Antonio de Pitalito, con el propósito de que los médicos le salvaran la vida. Sin embargo, horas más tarde fue confirmado su deceso. Las autoridades avanzan en la investigación para identificar a los responsables del ataque ocurrido en el barrio Los Guaduales. Las graves heridas que sufrió Oscar Dubán Murillo, ocasionadas con arma de fuego, terminaron costándole la vida en un centro médico de Pitalito. El hombre tenía 29 años. Hoy arranca el juicio por anomalías en el estadio Guillermo Plazas. Atención, 10 años después del colapso, el juicio por fin se abre. Por el tiempo nunca llega solo, entra con el desgaste de las pruebas, la memoria erosionada de los testigos y la sombra de la prescripción caminando en los expedientes. Desde este lunes ya no estará en discusión únicamente quién provocó la tragedia, también se va a juzgar si la justicia todavía fue capaz de llegar antes que el olvido. Son las 5:11 en Temprano es más bacano. Atención que se ha reportado un secuestro en la vía que une a Popayán con el Tambo en el Cauca. Unidades de investigación del Departamento de Policía Cauca han informado del secuestro del cofundador del grupo Los Bacanes del Sur. Al parecer, la información que es revelada hoy por el diario El Espectador afirma que el cantante del grupo Los Bacanes del Sur se desplazaba junto a otro cantante. Estamos hablando del director de la orquesta Rumba Kids, al parecer con destino El Tambo, cuando fueron interceptados por grupos armados. Al parecer, se confirmaría en las próximas horas, el responsable serían las disidencias. Son las 5:12. Para comenzar el día, qué mejor que escuchar Olímpica y Temprano es más bacano. Hombres armados secuestraron al director de Los Bacanes en el sur de El Cauca y es la noticia que hoy encabezan los listados de la prensa regional. Atención. El reconocido músico Milton César Mesa, fundador y director de la agrupación Los Bacanes del Sur, fue secuestrado por hombres fuertemente armados que lo interceptaron en la zona rural del municipio de El Tambo y se lo llevaron con rumbo desconocido. El hecho ocurrió en la tarde de ayer sobre la vía que comunica a Popayán con El Tambo. De acuerdo con la información preliminar entregada por las autoridades, el artista se encontraba en un establecimiento del sector de La Chorrera, jurisdicción de Cajete, cuando varios hombres armados irrumpieron en el lugar y bajo amenazas lo obligaron a subir a una camioneta blanca en la que posteriormente escaparon. Tras conocerse el plagio, unidades del Gaula, la policía y el ejército desplegaron un amplio operativo en la zona con el propósito de ubicar al músico y capturar a los responsables. Hasta el momento no se ha establecido oficialmente que un grupo armado estaría detrás del secuestro, mientras avanzan las labores de inteligencia e investigación. 5:13, buenos días. Temprano es más bacano.

0: Ahora son las 5 de la mañana, 16 minutos. Qué bueno despertar escuchando Olímpica temprano, es más bacano. Nueva semana, hoy es lunes, lunes. Está demostrado que el día lunes, y científicamente, está demostrado que el día lunes es el día que menos gusta. No sé por qué, mire, si de pronto usted se levantó hoy así como Doña Socorro, ¡ay, con esa pereza! Que me escribió y me dijo, Charlie, está de cumpleaños. Es porque es lunes. Y los lunes uno se levanta así, perezoso. Como que la vaina no la quiere, como que sí, como que no, que toca volver al colegio, a la universidad, al trabajo. ¡Ay, señor, lunes! ¿Cómo así que el lunes no es festivo? ¿La qué es eso?
1: Charlie,
0: no.
1: Charlie, toca por la línea, por la línea.
0: Ah, por la línea. Listo, brother. Ese va por la línea. Me cuentan que ahí en Cajamarca está eso complicado, mano, que se demora un ratito bajando. Hola, buenos días.
2: Charlie, buenos días. Para ese sueño, para cuando uno está mal de sueño,
0: ajá,
2: tómese un buen vasado de café con una Coca-Cola bien fría.
0: ¿Hola, con Coca-Cola? Café y con Coca-Cola, vea. No sabía que eso le quitaba a uno el sueño. Hola, Gregoria, buenos días.
3: Hola, Charlie, muy buenos días.
0: ¿Cómo amaneció?
3: Bueno, te cuento, lo estoy escuchando desde las 3 de la mañana allá, lógicamente, ¿no?
0: Oh, qué bueno, sí, claro.
3: Pero bueno, empecé a hacer oficio, el café, y los estoy escuchando. Porque me dan alegría, porque me parece que estoy en casa.
0: Ah, tan bonita.
3: Saludos muy especialmente para mis hijos y mis nietos. Mi Hanner, que siempre lo tengo en mi corazón. Para mi princesa guerrera, Karen en Bogotá. Y mis hijos en Neiva. Saludos y abrazos.
0: Igualmente para ti, Gregoria. Ella está en España. Está en Málaga, España. Saludo para ti, mi amor. Ya es mediodía, ¿no? Por allá, por España. Venga. Saludo para Gregoria y para toda la gente que está por fuera del país. ¡Ah, no! Están en horario de verano, ya me acordé. Son las 11 de la mañana por allá, 11 y 18. Saludo para ti, mi amor. Ah, una hora menos en Canarias. Saludo para Arley también. Me dice, ahora yo escucho Olímpica, se metió el del municipio de Íquira. Buenos días a la gente de Íquira. Hola, hola. Buenos días.
4: Hola, Olímpica, buenos días. Mira, vamos para reportar una fuga de agua que hay.
0: ¿Dónde?
4: Al frente de urgencia de Medilaces del centro, en la calle 12-58. Hay una fuga. Voy a mandarles una foto para el comprobante.
0: Venga, a ver, yo miro. Uy, sí, ya la vi, papi. Ya se la estoy enviando a la gente de las Ceibas. No se preocupe. Ya se las estoy enviando a mis amigos de las Ceibas porque ellos tienen que tener toda la información de primera mano, claro. Son las 5 de la mañana y 19 minutos. A esta hora vamos a encontrarnos con Dios. Vamos a darle gracias a Él por todas las cosas que hemos recibido. Incluso vamos a darle gracias por aquellas que aún no. Porque en la fe está esperar lo que Dios ha prometido que iba a cumplir. ¿Usted le cree? Amado Señor, hoy te doy gracias por guiar mi vida, por llevarla de la mano, Señor, por mostrarme el camino bueno y el camino malo, por retirar también de mí esas malas energías, esas personas que hoy no tienen que estar acá, porque has limpiado mi camino, amado Dios, porque has hecho caso a mis oraciones. Hoy te doy las gracias por la salud, por la familia, por el trabajo, por los oyentes de Olímpica Estéreo. Te doy gracias, amado Jesús, por el trabajo, por la provisión. En el nombre poderoso de Jesús, te pido también, Señor, que calmes la angustia de las personas que hoy están afligidas. Tu palabra ha dicho que quien esté cansado, deje todas sus cargas en ti y tú los harás descansar. Amén. Camilo, con los buenos días, bienvenido a Temprano el Más Bacano. ¿Qué estás haciendo?
5: Escuchando Olímpica porque me da y me pone de todo. Quiero compartir con ustedes una palabra de parte de Dios. Siempre decimos de parte de Dios porque se encuentra en la Biblia. De allí no nos saldremos, nos mantendremos dentro de lo que dice la palabra. Dice Primera de Juan, capítulo 1, versículo 9, lo siguiente. Si confesamos nuestros pecados, Dios, que es fiel y justo, nos los perdonará. Oremos. Padre, te damos gracias por tu palabra, gracias por enseñarnos, gracias por tenernos en esta vida que depende solamente de ti. que nosotros hacemos nuestra parte y tú pones el resto, Señor. Gracias por orientarnos esta mañana y por mostrarnos lo que debemos hacer. Te pedimos que esta palabra cumpla su propósito en nosotros en el tiempo que tú hayas determinado, Señor. En el nombre de Jesús. Amén. Muy bien. Primera de Juan dice lo siguiente. Capítulo 1, versículo 9. Si confesamos nuestros pecados, Dios, que es fiel y justo, nos los perdonará. Muy bien, comencemos con el principio de qué es el pecado. El pecado es todo aquello que nos aleja de Dios. El pecado es aquello que nosotros cometemos, lo que hacemos, que no le agrada, que no está dentro de los principios, que no está dentro de las normas que Dios ha establecido para con nosotros. A veces al hablar de pecado pensamos en algo que es ligero, que no tiene gran profundidad, que no realmente va a tener una repercusión en nuestra vida. Pero la repercusión más grande y más fuerte es que nos separa de Dios. De hecho, todos nacimos con el pecado original. ¿Cuál fue el pecado original? La desobediencia. Ese fue nuestro pecado de nacimiento. No había yo desobedecido. Pero mi herencia espiritual indica que el ser humano, desde un principio, en la creación según Génesis, desobedeció a Dios. Al no cumplir con lo que Dios había establecido. Dios había establecido que debíamos mantenernos en obediencia a Él. Y si usted lo recuerda, en el huerto del Edén, en el paraíso, Adán y Eva desobedecieron, por tal motivo fueron expulsados del paraíso. Allí comienza el pecado original, así lo han denominado diferentes movimientos religiosos. Al todos tener este pecado original, el Señor dice, bueno, Dios dice, yo quiero establecer una unión nuevamente con mis hijos, porque se ha roto la comunicación directa por causa del pecado. El pecado nos aparta de Dios. Y dice el Señor, yo prefiero, por un acto de amor, Juan 3:16, porque de tal manera amó Dios al mundo que ha dado a su Hijo unigénito, para que todo aquel que en él cree no se pierda, sino que tenga vida eterna. En un acto de amor entrega a su único Hijo, quien limpia el pecado del mundo. Lo hemos escuchado en la Eucaristía. Cordero de Dios, que quitas el pecado del mundo. Lo hemos escuchado. A través de Jesús únicamente encontraremos el perdón del pecado. Pero debe existir una condición y se llama arrepentimiento. El arrepentimiento, tal cual como lo dice su palabra, es no continuar el mismo camino. Indiscutiblemente, todos en algún momento de la vida, nuestros actos y decisiones nos han alejado de Dios. ¿A quién vamos a culpar? Nuestros actos y nuestra mente, lo que hemos hecho, nos ha alejado de Dios. Dios tiene tanta misericordia con nosotros que aún con nuestro pecado, Él nos ama. Él ama al pecador, no al pecado. Él ama al hombre y la mujer que aún en medio de su dificultad han cometido pecado. Se han alejado de Dios. Lo que el Señor te dice esta mañana es, lo primero que debes hacer es en la intimidad, tú con Dios, allí donde te encuentras, hablar acerca de la condición de tu corazón. Habla con Él. Aunque Dios conoce tu corazón, lo que Él quiere es que tú lo digas. Porque confesar es un acto de hablar. Nadie confiesa solo en la mente. Repito, en tu relación personal con Dios, habla con Él. Señor, sé que tú lo sabes, pero debo decirlo para liberarme de esta carga. He cometido un pecado. He pensado esto. Hice esto que tú me viste hacerlo, pero no te lo había dicho. Me siento mal por esto. Sé que daña mi hogar, sé que daña mi familia. Sé que me mueve del camino que tú quieres. Estuve hablando en contra de mi jefe. Estuve hablando en contra de mis compañeros. hice esto a propósito porque sabía que iba a generar daño en alguien. Confiésalo en Él, háblalo en Él. Señor, no te he puesto de primer lugar. Cuando me levanto y al iniciar mi día no pienso en Ti, sino pienso en otras cosas. Pienso en mí, en mis necesidades y me olvido de Ti. La Biblia dice que Dios es fiel y además es justo y Él te sabrá perdonar. ¿Qué mejor que poder continuar en la relación directa con Dios? Necesitas que tu vida sea orientada y ordenada por el Dios que conoce del orden y sabe del orden. Necesitamos que nuestra vida continúe de su mano. No podemos alejarnos del Señor, porque nuestra humanidad está llena de rabia, de odio, de rencor, de sentimiento de soledad, de fracaso. Nuestra alma, en su condición solitaria, es vulnerable y frágil. Pero si el Señor está con nosotros, no habrá temor. Oremos. Padre, te pedimos perdón y quiero guiar esta oración para todo aquel que quiera hacerla en casa, donde se encuentra en el trabajo. Te pedimos perdón por haber, a propósito, conscientes, haber cometido pecado en tu contra, habernos alejado de ti. Sabiendo lo que es bueno, no lo hicimos. Sabiendo lo que era correcto, no lo hicimos. Y también es contado como pecado. Ayúdanos para volver nuestro camino a ti. Y te pido, Señor, ayuda a nuestra nación para que vuelva su camino a ti. Para que los ojos estén puestos sobre ti. Tú que eres el máximo gobernante del universo. Tú que tienes el control de todo. Hoy te pedimos, sana nuestra tierra. Sana nuestra tierra. Clamamos a ti para que perdones nuestro pecado. El perdón traerá libertad. Tu palabra dice que la verdad nos dará libertad. Y la verdad es que necesitamos de tu perdón. Dile con tus palabras, como tú quieras, Dios, perdóname por mi pecado.

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0: 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Olímpica, por donde la mires se oye bien. Saludo para mi pana Jeffer. Hola, ya se despertó, Jeffer, ¿qué estás haciendo?
1: Tito Charlie, buenos días, good morning.
0: Good morning.
1: ¿Qué estás haciendo, mi viejo querido?
0: Papi, escuchando Olímpica se metió.
1: Eso, muy bien. Saludos para usted, para los del grupo. A mi amiguito Lito Ordeñado de los Jalatetas. Un saludito para ahí, para el toro. Ahí de Tesaria. Debe estar embacado ese toro.
0: ¡Olímpica! ¡Se metió! A toda la gente del campo huilense, nuestro cariño. A la gente que se levantó tempranito hoy. Aquellos agricultores del departamento del Huila, del Tolima, donde llega la señal de Olímpica Estéreo. Departamento del Cauca, hola, buenos días. El Cauca también es territorio Olímpica, se metió. Tengo por acá un saludito, hola, buenos días.
2: Hola Olímpica, muy buenos días, por aquí Juan Camilo Busto desde Madrid, España.
0: Venga, desde Madrid, ya es mediodía por allá, ¿no,
2: Juan? Yeah, claro, ya es tarde, las 12 del mediodía, hay que almorzar. Olímpica, se metió.
0: ¡Se metió! ¡Buenos días!
3: Buenos días, mi Charlie, como todos los días, escuchando Olímpica Estéreo.
0: ¿Cómo está?
3: Aquí, en el lugar de mi trabajo. Dime buenos días, mi Charlie.
0: Igualmente para ti, Marcelita Barrera.
1: Charlie, buenos días, good morning.
0: ¡Good morning! 5:35, buenos días, buenos días, buenos días. Temprano es más bacano, te informa. Hoy arranca el juicio por anomalías en el estadio Guillermo Plaza Salcid. 10 años después del colapso, el juicio por fin abre sus puertas. Por el tiempo, nunca llega solo. Entra en el desgaste de las pruebas, la memoria erosionada de los testigos y la sombra de la prescripción caminando entre los expedientes. Desde este lunes ya no estará en discusión únicamente quién provocó la tragedia. También se va a juzgar si la justicia todavía fue capaz de llegar antes que el olvido. 9 años después de la imputación, el expediente por fin avanza. Hoy arranca el juicio oral por la fallida remodelación del estadio Guillermo Plazas, convertida en una pesadilla para todos los naivanos. La obra, marcada por la tragedia y la corrupción, dejó 4 personas fallecidas, 10 heridas y un deterioro patrimonial superior a los 24 mil millones de pesos. Cualquier cosita, ¿no? No es un proceso que apenas inicia, es uno que llega después de una espera extraordinaria de varios despachos. La audiencia preparatoria y la fase de probatoria consumieron 8 años y 4 meses, desde la imputación formulada en el año 2017, imagínense. Han transcurrido ya 107 meses, el expediente envejeció antes de llegar a juicio, y al llegar así la prescripción acecha desde la sombra. El juzgado cuarto penal del circuito de Neiva intenta corregir los errores del pasado, pero la demora nunca alteró la tesis de la fiscalía. La remodelación, que terminó en tragedia distinta de la concebida en los diseños originales, no fue el resultado de errores aislados, fue una estrategia. Desde el comienzo, sostuvo el fiscal del caso, Rodrigo Fernández, la contratación obedeció a una estrategia para defraudar al Estado. Por estos hechos deberán responder en juicio el exalcalde Pedro Hernán Suárez, su entonces jefe de contratación Carlos Fernando Puentes, el exdirector de deportes Carlos Alberto Ramos, el curador primero de Neiva Mauricio Vargas Cuellar y los contratistas Miguel Alejandro Lozano, Gustavo Adolfo Arboleda y Erika Fernández. Según la acusación, el direccionamiento comenzó incluso antes de abrir formalmente la licitación. Los prepliegos y posteriormente los pliegos definidos del proceso de licitación pública 004 de 2014 fueron diseñados para que un solo proponente pudiera cumplirlos, el consorcio Estadio 2014, representado por Miguel Alejandro Lozano Castañeda. Los prepliegos y pliegos definitivos actuaron como laberinto con una única salida. Fue una cerradura forjada para una sola llave, dice el fiscal. La fiscalía sostiene que los requisitos técnicos, financieros y de experiencia fueron ajustados progresivamente hasta cerrar cualquier posibilidad de competencia. El capital del trabajo exigido se redujo en un 50% al 35%. La experiencia se fijó en 30 años, se incorporó una condición que, según el ente acusador, únicamente podría acreditar a la Lozano Castañeda, haber construido o remodelado 2 estadios durante 8 años anteriores. Son las 5:39 minutos en Olímpica. 5:39.

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Les recuerdo que la transmisión se hace todos los días en el programa de la mañana. 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

0: 5:41 de la mañana. Temprano es más bacano. Lunes, la temperatura es de 25 grados en este nuevo día. Nueva semana comienza y yo escucho Olímpica. ¡Se metió! Repórtame sintonía ya en el WhatsApp. Quiero saber dónde está escuchando a esta hora. Si está en la ciudad, si está fuera de ella, fuera del país. ¿Dónde se encuentra? Hola, buenos días.
1: Hola, Ángel. Buenos días, amigo Olímpica. Bendiciones para todos. Una nueva semana.
0: Amén.
1: Que sea de prosperidad, amor y paz.
0: Gracias.
1: Un saludo especial para la familia Molina. Especialmente a María Nancy. Vale.
0: Un saludo para nuestro oyente que está ahí escuchando Olímpica. Se metió, dice que desde muy temprano. Así me gusta. Bien, avanzamos en Temprano es más bacano de Olímpica con noticias. Temprano es más bacano. Acá se lo contamos todo. Atención, envían a prisión a 5 procesados por el caso de María Camila Potosí. Un juez ordenó medida de aseguramiento en centro carcelario contra 5 personas investigadas en el caso de María Camila Potosí. La joven que perdió la vida en Cali cuando tenía 8 meses de embarazo. La decisión se tomó por solicitud de la fiscalía, que les imputó varios delitos mientras avanza la investigación. Bomberos atienden nuevos incendios de cobertura vegetal en el oriente de Neiva. Organismos de socorro también atendieron varios incendios el día de ayer de cobertura vegetal registrados en el oriente de la ciudad. Las emergencias continúan generando preocupación por la reiteración de estos hechos. Las primeras informaciones indican que varios de los incendios habrían sido provocados. Las autoridades avanzan por labores de control y hacen un llamado para denunciar cualquier acción que pueda originar este tipo de emergencias. A las 5 de la mañana, 43 minutos, te informamos. En un Senado donde las dignidades suelen repartirse entre las grandes maquinarias, María Lucía Villalba logró lo que pocos esperaban, convertirse en la vicepresidenta de la Comisión Sexta, siendo la única senadora del nuevo liberalismo. No es un cargo menor. Desde esa comisión pasan temas clave como el transporte, la infraestructura, el turismo, la educación, comunicaciones y la transformación digital. Más allá del discurso, su elección demuestra que el peso político no siempre se mide por el tamaño de la bancada, sino por la capacidad de tejer apoyos. Ahora, el reto será que ese triunfo no se quede en la foto de elección, sino que se traduzca en resultados para la región y también para las agendas que prometió liderar. 5:44, buenos días con Olímpica Stereo.

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2: En el departamento del Tolima sintonizan Olímpica Estéreo. Un abrazo para la gente de Chaparral. Hola, buenos días, Chaparral. A mis amigos de Chicoral, departamento del Tolima. Guamo, Saldaña, escucha Olímpica. Castilla, hola, Coello, ¿qué tal? ¿Cómo amanecieron, Tolima? Escuchan Olímpica, se metió. Mándale una carta a tu marido, pero ya.

0: Al despertar yo escucho Olímpica. Son las 5 de la mañana 53. En el departamento del Cauca también escuchan Olímpica. Saludos para mis amigos de INSA, de Belalcázar, la familia Useche. Ah, para mi pana Francisco, ahí en Pitalito, en el Valle de Laboyos, también donde escuchan Olímpica se metió. ¿Dónde anda usted? Quiero saludarlo, quiero darle los buenos días. Hello, good morning, buenos días. ¿Cómo se dice? Buongiorno. Ah, bueno, en italiano, vea, me han saludado en italiano. ¿Será algún italiano que me está escuchando? ¿O? Me dijeron buongiorno, Olímpica. Yo también le digo buongiorno, Olímpica. Buongiorno, buon dia, también en portugués. Hola, hola, good morning. Alex Perdomo, ¿qué estás haciendo, Alex? Por favor, escúchame, Alex.
1: Buenos días, Olímpica Estéreo.
0: Dímelo.
1: Bueno, estoy escuchando bien lejos. Hoy
0: ¿dónde?
1: Me encuentro en la ciudad de Nueva York, por la avenida Circunvalar, muy lejos de la emisora.
0: ¡Ah, lejísimos! Pero no trajo nada, hermano. Un pan de yuca, una almohábana. ¿Qué trajo Alex, hermano? Cuente, diga. Saludo para Alex y para todos los olímpicos que están arribando a la ciudad de Neiva. Igualmente para aquellos que ya toman ruta, que van hacia Campo Alegre, hacia Rivera, hacia el municipio de Bobo, hacia el centro del departamento del Huila. Nuestro cariño lo llevamos en el corazón. Son las 5:54 minutos. Atención. Esto ocurrió en Pitalito. Presunto ladrón murió baleado cuando al parecer trataba de cometer un hurto en el Valle de Laboyos. El hecho ocurrió en la madrugada de este domingo 2 de agosto a la altura del barrio Los Guaduales de Pitalito. De acuerdo con la información preliminar, un hombre que presuntamente acababa de cometer un hurto fue interceptado por varios ciudadanos quienes al parecer decidieron tomar justicia por mano propia y le dispararon en 3 oportunidades. La víctima fue identificada como Oscar Dubán Murillo Arango, de 29 años, aunque alcanzó a caminar varios metros tras el ataque, terminó desplomándose. Fue auxiliado y trasladado a un centro asistencial, donde falleció horas después. Según testigos, el hombre habría sido sorprendido mientras presuntamente cometía un robo, lo que desencadenó la reacción de varios ciudadanos. Las autoridades adelantan la investigación para esclarecer lo ocurrido e identificar los responsables de este ataque. 5:56 minutos.

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0: buenos días, Neiva, buenos días, temprano es más bacano. Temprano es más bacano. Hello, good morning, buenos días. Buongiorno, buen día. Estoy saludando en todos los idiomas. Good morning, buenos días. Temprano es más bacano. 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A las 5 de la mañana arrancamos el show más escuchado de Neiva y del departamento del Huila. Olímpica Estéreo se metió con este programa llamado Temprano es más bacano. 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Saludos Neiva, saludo departamento del Huila, saludo mundo a través de la aplicación y nuestra página web. Ahí estamos sonando por todas partes. Somos la emisora más escuchada del país. Lo dice la encuesta ECAR, estudio continuo de audiencia de radio. Ratificó a Olímpica Estéreo como la más escuchada en Colombia. Muy amables, gracias por permitirnos llegar a su casa, a su lugar de trabajo, por permitirnos entrar ahí en su teléfono celular. Estamos sonando por todas partes, porque Olímpica, por donde la mire, se oye bien. Voy a saludar a toda la gente, la people que ya se despertó. A ver, nota de voz. WhatsApp de Olímpica disponible, 321-612-103. Buenos días.
1: Hola Olímpica, muy buenos días. Por aquí Juan Camilo Busto desde Madrid, España.
0: Saludo para usted, Juanca, en Madrid. Joder, ¿cómo está el calor por allá, mijo? Acá en Neiva le voy a decir cómo está el estado del tiempo, vea. Tenemos 25 grados a esta hora de la mañana. Esperamos tiempo seco durante gran parte del día. El sol va a salir tempranito, tipo 7 de la mañana ya tendremos sol sobre Neiva. Aunque va a estar un poco nubado en la mañana, en la tarde se prevén algunas lloviznas, pero son leves, lloviznas rápidas. El viento sopla a 6 kilómetros por hora. A esta hora de la mañana la humedad está en 80% y la sensación térmica es de 27 grados. ¿Ah? 27 a las 6 de la mañana. Eso es increíble. Hola, buenos días.
2: Buenos días, Charlie, buenos días. Que Dios nos bendiga en esta nueva semana desde Timanco, Julia Triana.
0: Julia de mi amor. Yo te quiero, Julia, más que a mi camión. Buenos días, Julita. Para ti, para los oyentes del barrio Timanco. ¿Dónde anda la gente del sur? A ver, gente del sur. Buenos días. Abrazo para mis amigos de Manzanares, la gente que me oye en Oasis, que me escucha ahí en Encenillo, en Puertas del Sol, la gente de San Luis de la Paz, Bosques de San Luis, Cuarto Centenario. Ahí estamos sonando a esta hora. Buenos días, temprano es más bacano. Olímpiconductores, ¿dónde andará la gente que maneja taxi? Los olímpiconductores, los que manejan colectivo, buenos días. ¿Dónde andarán? Comencemos a saludarlos. Hola, buenos días.
3: Buenos días, Charlie. Dios lo bendiga, reportando sintonía de las 3 de la mañana, laborando y escuchándolo.
0: Amén, gracias.
3: Antonio Galán, para desearle un feliz inicio de semana. Chao.
0: Igualmente para ti, mi amor. Buenos días. Feliz inicio de semana. Hoy es lunes, no es día festivo, señores. Hola.
4: Buenos días.
0: Nacho.
4: Charlie, Nacho, reportando sintonía del barrio Santa Isabel. Porque yo escucho Olímpica Estéreo, se metió.
0: Igualmente para usted, Nachito, a toda la gente de Santa Isabel Sur. Hola, buenos días, saludo para la familia Rodríguez y la familia Camacho, en el barrio Enrique Olaya Herrera. Ese saludo llegó desde Barcelona, esto llega desde parte de Olímpica y de Kevin Camacho. Buenos días, Kevin, preparando desayunito, Charlie, para los gemelos. Me eche a ver qué está preparando. Uy, pastel, Dios mío. Hola, ¿será que Sandrita me está escuchando? Sandrita, si me está escuchando, mi amor, tráigame dos. Voy a ver, si no, pues la llamo. Hola, buenos días.
5: Muy buenos días, familia Olímpica.
0: ¿Cómo está?
5: Del barrio Santa Isabel, María Lozada.
0: María Lozada, buenos días. Temprano es más bacano. Saludo a la gente del norte de Neiva también. Por aquí me reportan desde el barrio Camilo Torres. Hello, good morning, Camilo Torres. ¿Cómo amanecieron? Buenos días. Neiva despierta escuchando Olímpica, se metió. Buenos días, Neiva. Buenos días. Y hoy el turno es para Colombia. Saludamos a Colombia, departamento del Huila. Es un municipio ubicado en el Huila, una región predominante montañosa. Se encuentra ubicada en la cordillera oriental, bañado por aguas del río Cabrera, a una distancia de 87 kilómetros de Neiva. Conocida como la ciudad de los cardos del departamento del Huila. Un saludo para todos los colombianos, doblemente colombianos. Bueno, el nombre de Colombia no tiene un antecedente que compruebe la razón de esta denominación. Según relatos de algunos ancianos, dicen que este nombre surgió porque a los ancianos de Dolores y de Alpujarra se les hacía muy lejos llegar a esa población, que era como viajar a otra Colombia. Entonces decidieron llamarle a este territorio Colombia. El territorio también fue conocido por el nombre de San Francisco porque hay textos de la Academia Huilense de Historia que cuenta que San Francisco era un hombre de hacienda que cubría la zona donde hoy está el municipio de Colombia. Hoy queda en el casco urbano de Colombia un barrio que lleva su nombre, San Francisco. Vea usted. La temperatura promedio es de 27 grados en Colombia. Una belleza ese pueblo, ¿yo? ¿Qué más le puedo contar? Que tiene una altitud de 850 metros sobre el nivel del mar, que tiene una población urbana de 2.202 habitantes y una población rural, con todo, de 7.866 habitantes. ¡Saludos a mis amigos de Colombia! ¡Colombia, Huila! ¡Buenos días, buenos días, buenos días, buenos días, buenos días! Aquí está mi compañero, el DJ Happy, que llega con ese mensaje como cada mañana para compartirlo con los oyentes de Olímpica. Si usted quiere verlo, ya está en las redes sociales de Olímpica Estéreo. Búsquenos como Yo Escucho Olímpica en Eva en Facebook. Ahí ya está DJ Happy con este mensaje para hoy. Bienvenido a Olímpica. Feliz lunes, Happy. ¿Cuál es ese mensaje para esta semana?
6: Deja de preocuparte tanto. Abandona la preocupación. La preocupación es adelantarse a un problema que aún no ha pasado. Es vivir hoy con el peso del mañana. Deja de preocuparte. Jesús dijo: no se afanen por el mañana, porque cada día trae su propio afán. Mira las aves, no siembran, no cosechan, y Dios las alimenta. ¿Cuánto más no hará contigo Dios? Preocuparte no cambia nada. Preocuparte no resuelve ninguna difícil situación. Pero confiar en Dios lo cambia todo. La preocupación te roba la paz. La preocupación te roba la paz. Esa paz que Dios te dio, esa paz que Dios quiere brindarte cada día. Por eso dile hoy a Dios: Dios, en tus manos está mi mañana. Hoy descanso en ti. Deja de preocuparte tanto. Abandona la preocupación. Que Dios te bendiga inmensamente y que tengas un hermoso día agarrado de la bendición de Dios. Recuerda que Dios es bueno. Dios es grande.
0: Eres mi respuesta. Amén, amén y amén. Happy, gracias. Les recuerdo que este mensaje ya está en las redes sociales de Olímpica. Puede ir a verlo en Facebook. Yo Escucho Olímpica en Eiva. Ahí ya está colgado para que usted se dé una vueltita, le dé me gusta a nuestra página y comparta ese mensaje.
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0: 6 de la mañana, 12 minutos.
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0: Al comenzar el día, Olímpica te lo cuenta todo. Las disidencias hostigaron con explosivo la estación de policía de Iquira. Las disidencias de las FARC volvieron a desafiar a la fuerza pública. Anoche la estación de policía de Iquira fue atacada con un artefacto explosivo en una acción que dejó a 2 uniformados afectados por aturdimiento y a un canino muerto. Este suceso se suma a la cadena de atentados registrado durante el pasado fin de semana en Colombia. Al despertar, Olímpica te informa. Buenos días. Hoy arranca el juicio por anomalías del estadio Guillermo Plazas. 10 años después del colapso, el juicio por fin abre sus puertas, pero el tiempo nunca llega solo. Entra con el desgaste de las pruebas, la memoria erosionada de los testigos y la sombra de la prescripción caminando entre los expedientes. Desde este lunes ya no estaría entonces en discusión únicamente quién provocó la tragedia. También se va a juzgar si la justicia todavía fue capaz de llegar antes que el olvido. 6 de la mañana, 12 minutos. Buenos días, con Temprano es más bacano. Hay una millonaria recompensa por el autor de los asesinatos de policías. El Ministerio de la Defensa reveló este fin de semana la identidad de los presuntos responsables intelectuales del asesinato de 2 integrantes de la policía en el municipio de Ataco, en el Tolima. Anunció recompensas hasta de 200 millones por la información que conduzca a su captura. Los uniformados Jason Meneses Aranda, de 37 años, oriundo de Ibagué, y Edison Cuesta Pizarro, de 41 años, natural de Quibdó, Chocó, fueron asesinados en la tarde del sábado 1 de agosto en el corregimiento de Santiago Pérez, zona rural de Ataco. Ambos se movilizaban en una moto de dotación cuando fueron atacados por ráfaga de fusil, según informaron las autoridades. 6 de la mañana, 13 minutos en Temprano es Más Bacano. Atención, a la cárcel los 5 implicados en el caso de la joven embarazada en la ciudad de Cali. Un juez de control de garantías dictó medida de aseguramiento en centro penitenciario para los señalados de asesinar a la joven embarazada y arrebatarle su bebé. Los procesados no aceptaron cargos imputados por la fiscalía. La Fiscalía General de la Nación confirmó ayer domingo que un juez de control de garantías impuso prisión preventiva contra los 5 implicados en el homicidio de María Camila Potosí, la joven embarazada cuyo cuerpo fue hallado en zona rural de Cali luego de ser víctima de un atroz crimen que conmovió a todo el país. Las noticias al comenzar el día. El departamento mantiene la vigilancia sobre 5 municipios por actividad del volcán Puracé. Aunque hasta el momento no se han reportado afectaciones directas en el Huila por la actividad del volcán Puracé, las autoridades mantienen la vigilancia preventiva en 5 municipios del sur y occidente del departamento ante los cambios registrados en el comportamiento del sistema volcánico. Son las 6 de la mañana, 14. Qué bueno despertar con ustedes, decirles buenos días y temprano es más bacano.
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0: ¡Olímpica! Atención, tenemos noticias deportivas y hablaremos de la Liga Colombiana de Fútbol. ¿Cómo se portó el torneo? Ya les vamos a contar. Se jugaron varios partidos importantes desde el pasado jueves. Aquí está el resultado. Bueno, el primer partido fue Bucaramanga-Llaneros, partido que se jugó el jueves, 1-1 quedó ese encuentro. Fortaleza empató también frente al Deportivo Pereira, 0-0. El Pasto cayó ante Águilas Doradas, 2-1. El Tolima le ganó a Alianza, 2-1. El Medellín también le ganó al Deportivo Cali, 1-0. Junior cayó ante Millonarios en su patio, en Barranquilla. Millonarios 1, Junior 0. Ayer ganó Nacional. Ayer le ganó 3-0 a Jaguares, el Atlético Nacional. Tuvo un expulsado. Ya le vamos a contar quién fue. La goleada de la fecha, muchachos, también se llevó a cabo ayer. 7-0. ¿Qué? Esto parece un resultado de microfútbol. 7-0 le ganó el América a El Chico. 7-0 es la goleada de la fecha. Mientras que Once Caldas empató con Santa Fe a 2 goles. 2-2, resultado final. La siguiente fecha arranca el día de hoy. Bucaramanga lo hará frente al Cúcuta Deportivo. Es el clásico de Oriente. Partido que se va a jugar en Bucaramanga, man, a las 8 de la noche. Mañana, Llaneros enfrentará a Fortaleza a las 4 de la tarde. Igualmente mañana Medellín enfrentará al departamento del Tolima. Van a jugar en Ibagué. Tolima, Medellín. Mañana lo hará Millonarios frente a Pasto en Bogotá. Partido que será a las 8 y 20 de la noche. El día miércoles el Internacional de Bogotá jugará frente a Jaguares a las 6 y 15 de la tarde, mientras que Once Caldas recibe al América en Manizales. Será este miércoles a las 8 y 30 de la noche. Y el jueves se cierra la tercera fecha con... Este partido me gusta. Boyacá Chico Alianza, dijo Don Insulso. ¡Qué partidazo! ¡Qué partidazo! Ese será el día jueves a las 4 de la tarde. Boyacá Chico frente a Alianza. 6 de la mañana, 17 minutos. Aquí está el más, el mejor, el único. ¡El Monocuco! Sí, venga para acá, señor. Buenos días. Temprano es más bacano.
9: De mila que llega.
0: ¿Qué?
9: Ay, yo vi, llegó un man al médico, ¿no?
0: Ajá, sí, llegó un man al médico.
9: Entonces, el man llega y le dice al médico, doctor, urgente. Me cuadré, tengo una novia, pero mi novia tiene 3 pechos, doctor.
0: ¿Qué? ¿Tres pechos?
9: 3 pechos tiene ella. ¿Cómo así? Sí, 3 pechos, tres puchecas.
0: Ajá.
9: Ya, ya, ¿y usted viene porque quiere que le extirpe el de la mitad?
0: Sí.
9: Dice, no, que me ponga otra mano, doctor.
0: Buenos días. Temprano es más...

0: mañana, 22 minutos en Temprano es Más Bacano. La mejor manera de comenzar la semana escuchando Olímpica. Hoy es día lunes. Comienza la semana lunes 20... Ah, no. Ya hoy es 3. Dice que 20. Lunes 3. Oiga, se va corriendo a paso agigantado. Oiga, y de los vientos nada, ¿no? Vientos... Que los vientos de agosto, pero yo no he sentido ningún viento. Creo que los vientos llegaron como en junio, que estuvo como venteando un poquito. Ya hoy, yuca. Llega la época de las cometas, me encanta la época de las cometas. Yo recuerdo mucho que en mi colegio hacían un concurso de cometas y yo llevaba la cometa hecha en papel periódico, imagínense. Papel periódico, y yo era la sensación, papá. La sensación del bloque. Todos llevaban hecha en papel seda, bien bonita, y la mía era de papel periódico. Cualquier cosa. Ay, la cola también, la cola de la cometa era con papel periódico. Y mi papá me decía, mijo, con eso sostiene más la cometa. Y créame que sí, al momento de elevarla en el patio del colegio, todas se elevaban, pero la mía era la que más se elevaba. Tenía una cola grande, larga, como de unos 5 metros, y esa cola hacía que la cometa se sostuviera mucho más tiempo en el aire. Era una cosa muy bonita, hombre. Ay, aquella época de colegio. Época que nunca volverá. Son las 6 de la mañana, 23 minutos. Buenos días. ¿Cómo se dice buenos días en alemán? En alemán se dice Guten Morgen. Guten Morgen. Escuchemos cómo se dice buenos días en alemán.
1: Guten Morgen.
0: Eso, sí. Guten Morgen. Dígalo usted, por favor. Más lento.
1: Guten Morgen.
0: Guten Morgen. Guten Morgen. A ver, ¿dónde están los alemanes? Buenos días, alemanes, los alemanes de Alemania. Buenos días, los alemanes de Alemania, Huila. Buenos días, buenos días, buenos días. Guten Morgen, así se dice. Guten Morgen. Buenos días, buenos días, buenos días.
2: Guten Morgen. Guten Morgen.
0: Es así.
2: Guten Morgen, buenos días, de aquí de AIP.
0: Buenos días, amor, buenos días. Derli, ¿cómo estás?
3: Hola, Olímpica, buenos días. Un saludo muy especial para mi hija María Isabela Vargas, que está cumpliendo sus 10 añitos el día de hoy.
0: ¿Sí?
3: En la vereda San Isidro, en el municipio de Iquira.
0: Gracias, amor.
3: La saluda su mamá.
0: Para ella, feliz día. Bueno, ¿dónde están los alemanes? Guten Morgen.
4: Guten Morgen. Escucho Olímpicas Perio CMT.
0: Eso, buenos días.
5: Good morning.
0: Good morning, ¿no?
5: Good morning. Aquí es de las calles de Neiva, el alemán.
0: El alemán.
5: Dios lo bendiga. Bendiciones. Se metió.
0: Se metió.
6: Guten Morgen, Hackenburg. Viento. Llevo como dos vientos en la espalda, Charlie, por una mala huerciada. Olímpicas, se metió.
0: Se metió. Buenos días, buenos días. Guten Morgen.
7: Hola, viejo Charlie. Viejo Charlie. De Neiva, de Neiva. Guten Morgen.
1: Guten Morgen.
0: Eso, eso. Los alemanes de Neiva. Hola, muy buenos días, Merceditas. ¿Cómo se dice?
8: Muy morre. Buenos días, Charlie. Buenos días de acá de Campo Alegre.
0: Un abrazo, Merceditas. Él ya sí sabe hablar alemán, se dio cuenta, ¿no? Dice, Guten Morgen.
1: Guten Morgen.
0: Eso, así. Muy buenos días a la gente del campo huilense, la gente de la ciudad. Si usted me escucha en cualquier barrio de Neiva, repórtame sintonía, pero dígamelo en alemán, ¿vale? Dígame, Guten Morgen, así, para saludarlo. Hola, muy buenos días. ¿Con quién hablamos?
9: Buenos días, Charlie. Aquí desde Garzón.
0: Garzón Huila.
10: Charlie.
11: Pero dígamelo en alemán.
9: La tapa, Charlie, la tapa.
0: La tapa fue que no me dijo Guten Morgen. Esa es la tapa.
12: Good morning. Buenos días, Olímpica del Guamo, Tolima, Vereda, Celeste, la Primavera.
0: Saludos.
12: Un saludo para mi hija María del Carmen, el asentamiento La Paz, y mis nietos que ya retornan a la escuela. Que Dios los bendiga, el Señor los guarde, y a ustedes también por esta emisora tan chévere.
0: Vale, amor, muchas gracias por escuchar Olímpica. Nos encanta que esté todos los días ahí, pegada a la sintonía. Muy amable. Son las 6 de la mañana, 25 minutos. Hoy lunes 3. Señores, es el día 215 del año. Faltan 150 para acabar el 2026. Semana número 32. Faltan 28 días para acabar el mes de agosto. Y es el primer lunes del mes. Un día como hoy, hace 7 años, Colombia fue campeona de rugby subacuático. Así como lo oye. Hoy, un día como hoy, hace 7 años. Y un día... como hoy también falleció en la ciudad de Cartagena Manuel Busquets, actor y director cartagenero. Falleció un día como hoy. También un día como hoy está de cumpleaños el expresidente Ernesto Samper Pizano. Cumple 73 años de edad. abogado, economista, político del Partido Liberal Colombiano y fue presidente de la República de Colombia entre el año 94 y el año 98. Ernesto Samper cumple hoy 76 años de vida. Hombre, hoy es el día de la planificación familiar. ¿Usted planifica? Mujer, bueno, mire que últimamente, de hecho, algunos datos entregados por el DANE decía que la tasa de natalidad había reducido como que 6% en Colombia. 6%. Y todo se debe a la planificación familiar, que disminuyó los embarazos en adolescentes no deseados. También lo dijo el DANE en la última encuesta. Esto es bueno para Colombia, ¿no? Porque pues está bajando la tasa de natalidad. Dos, los adolescentes están tomando conciencia, al menos. Ya no hay tanto adolescente embarazada. Entonces, bueno, podría ser algo importante para nuestro país. Cosa que no pasa en Brasil, que encabezó el primer lugar en natalidad. Primer lugar en Latinoamérica, Brasil, con 2% más que el año anterior. Upa, allá sí que no ven televisión definitivamente. 6 de la mañana, 28 minutos. A esta hora Olímpica te informa. Hombres armados secuestraron al director del grupo Los Bacanes del Sur en el Cauca. Atención, porque el reconocido músico Milton César Mesa, fundador y director de la agrupación Los Bacanes del Sur, fue secuestrado por hombres fuertemente armados que lo interceptaron en zona rural del Tambo. Esto en el municipio del Cauca. El hecho ocurrió ayer en la tarde sobre la vía que comunica a Popayán con el departamento de El Valle, en el municipio de El Tambo. De acuerdo con la información preliminar entregada por las autoridades, el artista se encontraba en un establecimiento del sector de La Chorrera, esto en la vereda Cajete, cuando varios hombres armados irrumpieron en el lugar y bajo amenazas lo obligaron a subir a una camioneta blanca en la que posteriormente escaparon. Tras conocerse el plagio, unidades del Gaula y la Policía Nacional, también el ejército, desplegaron un amplio operativo en la zona con el propósito de ubicar al músico y capturar a los responsables. Hasta el momento no se ha establecido oficialmente de qué grupo armado ilegal eran las personas del secuestro, mientras avanzan las labores de inteligencia. Las autoridades también informaron que durante la acción criminal, los responsables habrían hurtado 3 camionetas para facilitar su huida, situación que complicó las labores de reacción de la fuerza pública. Milton César Mesa Ortega es ampliamente conocido en el suroccidente colombiano por ser el fundador y director de Los Bacanes del Sur, una agrupación que se creó en el año 2001 y

0: Continúan con los operativos para lograr su rescate y esclarecer así un nuevo hecho de violencia que enluta al departamento del Cauca. Olímpica. 6 de la mañana, 30 minutos. Bien temprano es más bacano. Aquí está Bueno Juco, hágale, doctor, arranque. Bueno Juco, dele, hágale.
1: Pues, y gracias por esa presentación
0: tan
1: responsable.
0: Tan mentiroso.
1: Se encuentran dos manos y dice, ala, ¿supiste que se murió el Anselmo, man?
0: ¿Qué?
1: Ay, yo no lo puedo creer, cita. Hace 3 días lo vi, ese man se veía lo más de bien. Se murió y ay, pero ¿de qué murió? Le preguntan. Ese man murió de cataratas.
0: ¿Qué?
1: Yo no sabía que uno podía morirse de catarata, pero fue que en la operación del ojo, que dice, no, me lo empujaron, man.
0: De razón, yo tampoco sabía. 6 de la mañana, 31, aquí está el vallenato. La voz es de Romualdo Brito, qué clásico.

0: 7:36 de la mañana, buenos días. Con Olímpica temprano es más bacano. Temprano es más bacano tomar el bus, ir relajadito al trabajo, sin afanes. Temprano es más bacano tomarse una buena taza de café, que café Opita, obvio, café del departamento del Huila. Temprano es más bacano comerse una almojábana caliente, uy, un buñuelito caliente. Ay, temprano es más bacano un cafecito bueno con una arepita caliente con queso. Uy, eso sí que es rico, con salecita por encima. Temprano es más bacano escuchar Olímpica. Buenos días, en Santa Librada también nos escuchan. Hola.
1: Good morning.
0: ¿Cómo? Guten Morgen.
1: Charlie, buenos días desde la vereda del Rubí, municipio de Tello.
0: Igualmente para ti, mi amor. Buenos días. En el campo huilense nos escuchan. Municipio de Rivera también. Hello, good morning para doña Sandra Pedregal, dice, yo escucho Olímpica en Rivera, Huila. Para ti, mi amor, y para todos los oyentes en el departamento del Huila. Colombia, Palermo, Villavieja, la gente de Campo Alegre. Hello, buenos días. Municipio de Ovo. Hola, buenos días. A mis amigos de Garzón, Gigante. Colombia, también allá, Colombia, Huila, escucha Olímpica, Baraya. A mis amigos de Tello. Hola. Buenos días. Temprano es más bacano. ¿Con quién?
2: Charlie, buenos días.
0: Buen día.
2: Aquí desde Castilla.
0: Listo, mijo, gracias. Saludo para Nigiret Cumaco. Ella quiere saludar hoy en el día de su cumpleaños a Luis Alejandro Forero. Dice cumpleaños en Las Palmas, que Dios lo bendiga mucho, que lo queremos, de parte de su tía Nigiret Cumaco. Happy birthday to you. Buenos días.
3: Good morning, Charlie.
0: Hola, buenos días,
3: amor. Amiguitos, ¿cómo están?
0: Muy bien, buenos días. En alemán es Guten Morgen. Hello, ¿con quién hablamos? Buenos días.
4: Charlie, good morning, los saluda Nelson Castillo.
0: Vale, Nelson, saludo para usted, parcero, buenos días. Guten Morgen. Sí, se escucha como good morning, pero es Guten Morgen. Guten Morgen. Gracias por la compañía, por la sintonía en la mañana del lunes. Yo escucho Olímpica. Se metió. Bueno, este tema quiero abordarlo con respeto y también con la venia de las mujeres del departamento del Huila. Crece en el Congreso de la República nuevamente la prohibición del aborto en Colombia. Recordemos que hasta hoy una mujer puede decidir si interrumpe o no el estado de embarazo. Puede interrumpirlo, bueno, bajo algunas condiciones, claro está. Pero lo que se pretende ahora es prohibirlo totalmente, es decir, que no se pueda interrumpir el embarazo en Colombia, es decir, prohibir el aborto. Colectivo feminista rechaza la reapertura de este debate sobre la prohibición del aborto en nuestro país. La posibilidad de reabrir en el Congreso de la República el debate sobre la prohibición del aborto volvió a generar reacciones entre organizaciones defensoras de los derechos de las mujeres en el departamento del Huila. La Red Huilense de Defensa, Acompañamiento en Derechos Sexuales y Reproductivos expresó el rechazo contra esta iniciativa que reitero, que es la interrupción voluntaria de un embarazo. Dice que constituye un derecho fundamental respaldado por la Corte Constitucional y por la normatividad vigente en Colombia. La posición fue dada por Erika Saldaña González, médica integrante de la red, que según la profesional, cada vez que se plantean iniciativas para restringir los derechos reproductivos, uno de los principales objetivos termina siendo el derecho de las mujeres y de las personas con capacidad de gestar a decidir libremente sobre la continuidad de un embarazo. Hombre, dice ella, y también creo que estoy de acuerdo, que prohibir el aborto en Colombia no significa que se deje de practicar. Incluso, esto eleva los abortos clandestinos. Uno de los principios argumentos, además de esta mujer integrante del RHUDA, es que restringir legalmente la interrupción voluntaria del embarazo no elimina la práctica del aborto, sino que obliga a muchas mujeres a recurrir a procedimientos inseguros y clandestinos. Según dijo esta explicación, la situación ya se vivió durante décadas en Colombia, antes de los cambios jurisprudenciales que ampliaron el acceso a este servicio de la salud. Lo que buscan esos debates es regresar a la época de antes, donde las mujeres tenían que buscar un sitio ilegal para practicarse abortos. Añadió que incluso con las normas vigentes, las decisiones adoptadas por la Corte Constitucional, muchas mujeres continúan encontrando barreras para acceder oportunamente a este derecho. Actualmente, se puede acceder a la interrupción voluntaria del embarazo bajo algunas restricciones en Colombia. Pero está legalmente constituido, se puede hacer. Ahora lo que pretenden hacer en el Congreso de la República es radicar un proyecto de ley donde se prohíba de tajo, el aborto en el país. El proyecto de acto legislativo busca reformar el artículo 11 de la Constitución Política de Colombia. En su sabiduría, el constituyente primario que delegó su función en la Asamblea del año 91 planteó que el artículo 11 de Derecho a la Vida en Colombia sea inviolable. Así lo dijo este proyecto. Proyecto a la vida inviolable. Ok. Partiendo de ese punto, se quiere erradicar en el Congreso de la República una norma donde se prohíba el aborto en todas las circunstancias, excepto en que peligre la vida de la mamá, podría ser uno, o que haya malformación del feto, que podría ser otra de las circunstancias en la cual se podría practicar el aborto. Ahora, los feministas, o mejor, las feministas, esperan que este debate no prospere. Finalmente, Saldarriaga expresó que la organización espera que, antes de abrir este debate, se responda únicamente a la estrategia política y no tenga efectos en el ordenamiento jurídico colombiano. Es decir, que no prospere. Ahora, le voy a hacer esta pregunta a las mujeres que son las directamente influenciadas en esta decisión. Usted, mujer, ¿estaría de acuerdo en que se prohíba el aborto en Colombia? Actualmente es legal practicarlo bajo algunas circunstancias, ¿no? Pero se puede hacer. Lo que aquí plantean es que no se haga de ninguna manera en Colombia. Es decir, que el aborto no se lleve a cabo en el país de manera legal. Oyentes, ustedes, tanto hombres como mujeres, quiero que opinen acerca de esta noticia. ¿Cree usted que el aborto se debe prohibir en Colombia? Esto para salvaguardar el derecho a la vida, dice el artículo 11 de la Constitución colombiana. Así también lo dicen los ponentes de esta nueva ley, que se está violando el artículo 11 de la Constitución, que es derecho a la vida. Voy a preguntarle a los oyentes de Olímpica Estéreo a ver ustedes qué opinan acerca de esta noticia. ¿Está usted de acuerdo en que se prohíba el aborto en el país? En un 100%, ojo. Actualmente se puede practicar el aborto en Colombia bajo algunos parámetros, pero aquí lo que dice esto es 100% prohibido. Además de que esto podría traer riesgos de criminalización, es decir, aumentaría los abortos en Colombia y sobre todo pérdida de vidas, violando este artículo 11. Buenos días, Olímpica Estéreo.
5: Muy buenos días. Bueno, el asunto de uno de embarazo. No estoy de acuerdo porque es un ser. ¿Cómo lo van a ocurrir quitarle la vida a una criaturita? Uh-huh. Que ellos no tienen la culpa. La culpa es uno muchas veces, porque uno muchas veces uno no se cuida. O muchas veces lo cogen a uno, lo violan y pues uno cae no embarazado. Pero, pues de todas maneras, ya que venga la criatura con que ya venga enfermito, y ahí sí. Pero según que sea.
0: Ok, listo. Y dice, no estoy de acuerdo con que haya aborto en Colombia, pero en algunos casos sí, es decir, malformación o que esté en peligro la vida de la mamá. Buenos días, Olímpica Estéreo.
6: Buenos días, familia Olímpica. Yo estoy de acuerdo con que siempre se defienda el derecho a la vida, porque son seres totalmente inocentes. Pienso que el embarazo puede ser evitado, entonces debe ser, la sexualidad debe ser ejercida de manera muy responsable.
0: Ok, empezando por ahí, ¿no? Por la sexualidad responsable, para evitar ese tipo de temas. Muy buenos días, Olímpica Estéreo.
7: Hola, Charlie, buenos días, Dios lo bendiga. Estoy de acuerdo que sí, prohíban el aborto, prohibir, por ninguna circunstancia de la vida.
0: Okay.
7: No hay tantos métodos para planificar, como dice la palabra, planificar, hay que planearlo antes de hacerlo. Dios los bendiga, chao.
0: A usted muy amable, entre otras cosas, hoy es el Día Internacional de la Planificación Familiar, mire, qué coincidencia, Día Internacional de la Planificación Familiar, se ha radicado en el Congreso de la República un proyecto de ley que busca modificar entonces el aborto en el país. Actualmente se puede realizar bajo algunos parámetros legales, pero la idea es que no se practique de ninguna manera, excepto que el feto o que la criatura tenga malformaciones o que esté en peligro la vida de la madre. Solamente en esos casos. Muy buenos días, Olímpica Estéreo.
8: Charlie, buenos días. Yo no estoy de acuerdo porque eso es quitarle la vida a un ser que está en gestación. Eso es como si fuera un asesinato.
0: Es importante precisar que un grupo de congresistas del Partido Conservador, Salvación Nacional y la bancada Pro Vida radicó en el Congreso de la República un proyecto de acto legislativo que busca prohibir el aborto en Colombia mediante la reforma al artículo 11 de la Constitución Política. ¿Pero qué dice el artículo 11? Dice, se establece de forma breve y directa, el derecho a la vida es inviolable, no habrá pena de muerte en Colombia. Esta norma se encuentra en el título 2 de los derechos y garantías y los deberes, capítulo 01, al derecho fundamental a la vida. Es decir, derecho a vivir. Muy buenos días, Olímpica Estéreo se metió.
9: Dale, buenos días, yo no estoy de acuerdo con el aborto. Para eso hay hartos métodos de planificar. ¿Por qué no planifican antes de hacerlo? Porque un bebé no tiene la culpa.
0: Muchas gracias por su opinión. Muy amable, buenos días.
10: Muy buenos días, señores de Olímpica. Yo estoy de acuerdo con que prohíban el aborto. Ajá. Pero también yo digo que en caso de que peligre la vida de la mamá o en caso de que venga un niño enfermo, de que venga un niño con malformaciones, ¿eso es vida? ¿Eso es vida para un niño? ¿Eso es vida para una mamá? Me hago la pregunta. Entonces, estoy de acuerdo con el aborto, pero en ciertas circunstancias que se pueda realizar. Muchas gracias.
0: Ok, listo. Es decir, ella está de acuerdo en que se prohíba, pero bajo las circunstancias que acabo de nombrar, si se practicase. Muy buenos días, Olímpica Estéreo se metió.
11: Buenos días, Luis Estéreo.
0: Hola, buenos días.
11: Estoy totalmente de acuerdo con que se prohíba el aborto, ya que pues siempre hacemos las cosas bajo responsabilidad. Y si en caso que hay excusa de que no, que estuvimos borrachos, no, fue bajo la responsabilidad porque sabía que estaba con una persona. Ya en el tema pues de la persona que ha sido violada, ahí sí es muy distinto porque es una persona que no, bajo su responsabilidad no fue, sino que fue a la fuerza. Entonces es un debate demasiadamente difícil, ya que pues la mayoría de abortos por personas que han sido totalmente violada.
0: Entonces, muchas gracias.
11: Pues, hay que entender también esas personas desde el punto de vista de ella, no solo el de nosotros, que no nos han pasado casos así.
0: Muy amable. Le cuento cómo está la ley actualmente. En Colombia el aborto es legal y libre hasta la semana 24 de gestación sin necesidad de cumplir algunos requisitos. Eso fue la sentencia de la Corte Constitucional en el año 2022. La sentencia fue la C-055, que dice que el aborto en Colombia es legal y libre hasta la semana 24 de gestación, sin necesidad de cumplir ningún requisito. Es lo que se quiere modificar, ¿no? Es lo que se quiere prohibir, esto. Pasada la semana 24, la interrupción voluntaria del embarazo se permite únicamente bajo algunas causas, ¿no? Que es la libre decisión, atención de la EPS. Pero después de la semana 24 es posible hacerlo, pero si peligra la vida de alguno de los dos, tanto del feto como de la mamá. Malformación fetal, violencia sexual, es decir, como lo dijo nuestro oyente hace un momento, víctima de una violación podría ser. O también si hay una certificación médica, en este caso después de la semana 24, un doctor debe certificar la causal por la cual se va a practicar el aborto. Pero antes de la semana 24 es libre, lo puede hacer en cualquier sitio, obviamente de manera legal. Voy al WhatsApp de Olímpica Estéreo, buenos días.
12: Olímpica, muy buenos días. La verdad, yo no estoy de acuerdo que maten un niño, de verdad, porque eso ya es un niño inocente.
0: Es una vida, estoy de acuerdo con usted, mi amor. Hola, muy buenos días, Olímpica se metió.
13: Muy buenos días, no estoy de acuerdo, y menos cuando va a un centro médico, cuando una persona ya tiene 40 y algo de años, y lo primero que le preguntan cuando empiezan los controles es que si está de acuerdo con abortar por la edad. Ajá. No estoy de acuerdo que la persona, sea como sea la edad, puedan tener su bebé y no ponerle esas condiciones.
0: Bueno, se abre nuevamente la discusión en Colombia acerca de este caso del aborto. Porque actualmente está permitido hasta la semana 24, repito, de manera libre. Lo puede hacer a decisión propia. Después de la semana 24 deberá cumplir con algunos requisitos. Pero lo que se quiere modificar en este proyecto de ley es que en ningún caso, en ninguno, se autorice el aborto en Colombia.
14: Hola, Sally, muy buenos días. No, yo no estoy de acuerdo con el aborto, porque aparte de que ya hay muchos métodos de planificación, existe también la pastilla del día después.
0: Muy amable, Marlene.
15: Hola. Amigos de Olímpica, muy buenos días. No estoy de acuerdo con el aborto, más bien debería ser lo contrario, que el gobierno apruebe los métodos de planificación para las mujeres, que sea gratis, inyecciones, bueno, no sé qué tantos métodos hay, que fueran, que los dieran gratis para que así planifiquen y no maten las criaturas.
0: Bueno, no únicamente las mujeres, yo pienso que esto es responsabilidad de ambos, ¿no? Uno como hombre también tiene responsabilidad y existen métodos de planificación para hombres. Por si no lo sabían, hay métodos de planificación para hombres. Está el preservativo, bueno, que es el más común. Pero hay otros, si usted quiere averiguarlo, vaya a su centro de salud o también a través de la internet usted puede preguntar métodos de planificación para hombres y ahí le van a salir todos. Buenos días.
16: Muy buenos días, señores de Olímpica. Yo no estoy de acuerdo que prohíban el aborto. En lugar de aprobar esa ley que del aborto, más bien aprueben la ley de que una menor de 14 años más bien sea obligada a planificar. Y verá que así se reduce tanto niño que viene a este mundo sin ser programado, sin ser bien recibido, en lugar de que estén pensando en aprobar un aborto. Más bien pensar en que una menor de 14 años se obligue a planificar.
0: Ok, muy amable por su opinión. Son las 6 de la mañana, 52 minutos. Bueno, se me acaba el tiempo. Hay cantidad de mensajes que han llegado a través del WhatsApp de Olímpica opinando acerca de este proyecto de ley que fue radicado en el Congreso de la República que busca prohibir el aborto en Colombia. En ninguno de los casos, solamente cuando está en peligro la vida de la mamá o hay alguna malformación del feto o violencia sexual. Ese podría ser otro de los casos. 6 de la mañana, 53 minutos. Buenos días.
17: Mi Olímpica, muy buenos días. Bueno, comparto lo que dice la señora, es verdad. Pues un niño con mala formación estrinca no es vida ni para la mamá ni para el bebé. Otra cosa, esto tampoco comparto una mujer violada, una persona violada. Es estrinca no vivir toda la vida con un bebé sabiendo que ha sido violada. No le da nunca el amor a ese bebé, a no ser que pues lo regale, pero estrinca.
0: Muy amable por su opinión. Ahí está. Tema de debate. Al regreso vamos a continuar hablando del tema y vamos a escudriñar muy bien lo que dice la Constitución Política de Colombia acerca del artículo 11. ¿En qué casos sí se aprueba el aborto en Colombia y en qué casos no? Pero será en minutos. Bueno, Cuco, creo que llegó su momento de brillar, viejo. ¡Brille con luz propia! Aquí está el Mono Cuco. Lo pillé comiendo. Bueno, Cuco en Olímpica Exterior.
18: Gracias.
0: Le digo,
18: okay, el humor.
0: Humor, dale.
18: Una parejita, ¿no?
0: Ajá.
18: Compró un carro nuevecito. No, ese carro nuevo. Y ellos felices compraron ese carro en la capital y se iban a llevar su carro para su tierra. Ah. Y también del sushi.
0: Ah, ya.
18: Y de pronto pasaron a tomarse una guapanela por allá en un alto con queso. Y a ella se le han quedado, a ella se le cerró la puerta y las llaves por dentro.
0: Ay, no diga.
18: Y además, no, ¿y ahora qué hacemos? Me va a tocar desromper esa ventana con una piedra para poder abrir el carro. Y la mujer le gritaba, ¿cómo lo va a romper? No sea bruto. ¿Usted qué va a romper la piedra? Usted con la ordinario como siempre, mire que quedó un poquitico, le quedó como un dedo a esa ventana abajo. ¿Por qué no busca un alambre y lo mete? Y el man buscando el alambre, metiendo el alambre, y la mujer le gritaba, ¡ay, no! ¡Busque bien! ¡Enderezca el alambre y lo mete, que coja la manija y la sube! ¡Hágale ganchito en la punta! Le gritaba ella.
0: Ah, ya entendí.
18: ¡Ah, pues espera que estoy desenredando el alambre, metiéndole! Ella, ¿por qué no se quita mejor un cordón del zapato? Le hace como un nudito ciego y cuando lo mete lo jala y saca.
0: ¡Obvio!
18: Y él intentando con el zapato, el cordón del zapato metiéndole... ¡Así no, bruto! Le gritaba ella. ¡Gasquis! Déjeme que lo estoy intentando, gritaba él. Ajá. Y ella le dice, qué bruto es usted, hombre. Y ella, ay, y él le dice, pues tan fácil que es para usted. Pues que, claro, pues bájese del carro y trata usted de afuera, que es más fácil.
0: Ay, estaba adentro. Ay, no, me lo puse. 6 de la mañana, 55. Buenos días. 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
1: A las 7 de la mañana, 5 minutos, actualizamos las noticias en Olímpica Estéreo.
2: Atención. Cárcel para los 5 implicados en el feminicidio de la joven embarazada y su bebé en la ciudad de Cali. Un juez de control de garantías dictó medida de aseguramiento en centro penitenciario para los señalados de asesinar a la mujer embarazada y arrebatarle su bebé. Los procesados no aceptaron los cargos imputados por la fiscalía.
1: Ataque contra la policía en Iquirá. Reportaron un ataque durante la noche de este domingo contra la policía allí en este municipio del Huila. De manera preliminar, presuntos disidentes de las FARC habrían activado un artefacto explosivo y realizaron hostigamiento en la zona. Hasta el momento, no se conocen mayores detalles ni se han establecido si hay personas heridas.
2: 7 de la mañana, 6 minutos. Hoy arranca el juicio por anomalías en el estadio Guillermo Plazas. 10 años después del colapso, el juicio por fin abre sus puertas. Pero el tiempo nunca llega solo. Entra con él el desgaste de las pruebas, la memoria erosionada de los testigos y la sombra de la prescripción caminando entre los expedientes. Desde este lunes ya no estará en discusión únicamente quién provocó la tragedia. También se va a juzgar a la justicia por haber demorado tanto este proceso.
1: 7 de la mañana, 6 minutos. Reportan presunto secuestro de Milton Mesa, integrante de los Bacanes del Sur. El hecho habría ocurrido en la vía Popayán, El Tambo. También se rumora que lo acompañaría un integrante de la agrupación Rumba Kids. Hasta el momento es noticia que está por confirmarse.
2: Sería el fundador también del grupo Rumba Kids, quien estaría con él en la misma tienda donde fue raptado.
1: Eso fue en la vía Popayán, El Tambo, en el Cauca.
2: 7 de la mañana, 7 minutos en Olímpica. Atención, temblor en Colombia. Se ha presentado un movimiento sísmico, Camilo, esta mañana de lunes en el departamento de El Magdalena. Así lo reporta el Servicio Geológico Colombiano. A 10 kilómetros de Santa Marta se registró un movimiento de tierra de 3.7 en la escala de Richter.
1: El presidente electo Abelardo de la Espriella y su gabinete realizaron un retiro espiritual antes de asumir el gobierno. A pocos días de la posesión presidencial, el presidente electo Abelardo de la Espriella encabezó un retiro espiritual junto a los ministros y colaboradores que integrarán su gabinete. Durante la jornada, los asistentes participaron en un espacio de oración y reflexión en el que encomendaron a Dios el inicio de la nueva administración y los desafíos que enfrentarán durante los próximos 4 años.
2: Son las 7 de la mañana, 8 minutos. Buenos días, con Temprano es más bacano. Bienvenidos, señores, ¿qué tal? ¿Cómo están? Un abrazo.
1: Alá, qué bueno llegar a la radio, importantísimo, una vez más, en este tan importantísimo medio de comunicación, alá.
3: Es el más importante. Ay, yo me acuerdo cuando esto era Radio Colosal.
1: Cuando era puro monte y esto, alá, eso era puro monte.
3: Ay, señor, qué bonita época. Cuando en las granjas existían 12 chocitas.
1: Eran las 12 granjitas que existieron, sí, después para la familia, ¿sala?
3: Y ahí viene el nombre del barrio, viejo.
1: Ahí viene el nombre del barrio, usted hay que saber. Le diga para que se instruiga. Ya llegó el
2: ¿quién llegó?
1: El yerno se fue cuando me contó que estuvo en la Armada.
2: Estuvo en la Armada.
1: Y también estuvo en la Fuerza Aérea, estuvo averiguando por todos lados a ver si lo dejaron entrar de pronto a trabajar.
3: ¿Y qué pasó con él?
1: Pues, le preguntaron el examen de ingreso, la entrevista, le dijeron, venga, ¿usted sabe cuántos son 200 pies? Él dijo, sí, 100 personas. Dijo, no, ¿cómo? No es bruto. Dijo, ay, no sabía que había un mocho.
3: Ayer estaba hablando con el sobrino.
1: ¿Qué le dijo el sobri?
3: Me dijo, oiga, tío, ¿usted sabe cuál es la montaña más limpia?
1: ¿La montaña más limpia?
3: Le dije yo, la montaña más limpia será Cerro Neiva. Me dijo, no, señor, es el volcán.
1: ¿El volcán?
3: ¿Por cómo así que el volcán? Digo, sí, porque primero echa ceniza y después la lava.
2: Son las 7 de la mañana, 10 minutos, hoy es lunes. 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

0: 7:16, buenos días, con temprano es más bacano, comenzamos la semana. Un abrazo para la gente que ya está en TikTok, @olímpicaneiva, y nos puede ver también la transmisión en vivo en las redes sociales. 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
2: A las 7 de la mañana, 17 minutos, 7:17. Invitado especial a nuestra cabina olímpica estéreo, varios temas que estamos pendientes por tocar. Le damos la bienvenida al señor alcalde Germán Casagua. ¡Epa!
3: ¡Cuente con mi voto!
1: Ah, no, ya eso pasó.
2: Esa
1: época ya pasó.
2: Señor alcalde, con los buenos días, ¿cómo amaneció?
4: Muy bien, gracias a Dios, muy buenos días, Charlie, Camilo y por supuesto a todos los oyentes que nos acompañan a esta hora del día. Muy bien, empezando esta hermosa semana con todas las ganas, con todas las energías para seguir en ese firme propósito de la recuperación de nuestra ciudad.
2: Ah, bueno, ya usted arrancó hablando de recuperación, entonces toquemos el tema de una vez, señor alcalde. Lo principal, recuperación del tema de la malla vial, ¿cómo van? ¿Cómo vamos?
4: Nada, sin parar, o sea, sin parar, trabajando a esas cuadrillas de reparación de vías, pavimentando vías nuevas, seguimos con las vías en San Valentín, ahí en la comuna número 2, aplicamos concreto, ya fundimos losas, hicimos San Valentín, pero también Villa Cecilia este fin de semana y seguimos en la conformación de las vías para la pavimentación en el barrio La Trinidad. Entonces son muchas vías que estamos pavimentando de cero. Pero también estuvimos mejorando vías en sectores reparcheos, en mansiones del norte. Estuvimos también en la comuna número 10 haciendo estos trabajos, en la comuna 3, en el Tenerife. También estuvimos haciendo intervenciones de mejoramiento de vías, en el Chicalá, que también nos lo estaban pidiendo mucho. No nos detenemos, esas cuadrillas las tenemos trabajando al 10.000%.
2: Mejor dicho, 10.000%, trabajando durísimo para que la gente venga y otra vez podamos disfrutar de las vías como debe ser, don Charlie J.
0: Sí.
2: Mire, la transversal séptima, esto no le habían metido nada, o sea, eso era una escombrera.
4: Pero es que, Camilo, usted dice transversal séptima,
2: sí, señor,
4: y deja más de uno.
2: ¿Cuál es la transversal
4: séptima? Desubicado.
0: Sí, ¿hay algún sitio de referencia de pronto?
4: Claro que sí, ese sitio de referencia muchos lo sacan rapidísimo.
0: ¿Cuál es?
4: Rapidísimo, dimos transversal séptima. Ahora con las indicaciones va todo el mundo a decir ya. Esa transversal séptima es una escombrera histórica en nuestra ciudad. Y estoy hablando de una vía oscura, peligrosa, un basurero que está al lado del aeropuerto. Barrio municipal, ahí al lado de la cancha del Cortijo, que ya. Eso ha sido históricamente una escombrera y malos olores. Eso queda ahí pegadito al aeropuerto. Yo creo que ya nos podemos ubicar mucho más fácil. Sí, ahí del barrio Las Ferias, allá cerca del centro comercial Único, allá, hacia ese lado que queda una vía que.
0: Esa era un peladero,
4: ahí. Sí. Municipal, eso. ¿Qué pasa con eso? Eso, mucho alcalde, lo máximo que hacía era mandar a limpiar y a recoger eso. Y a la vuelta de un mes, dos meses...
2: ¡Otra vez!
4: Estaba peor que lo que habían dejado.
0: No.
4: ¿Cómo se va a solucionar ese problema de fondo, que es lo que a mí me interesa y lo que yo he priorizado? Esa vía se mejora, por supuesto, cuando se pavimente, que ya sacamos el contrato de pavimentación de esa vía. Vamos a colocar andenes y lo otro que también vamos a hacer es colocar alumbrado público. Así que esa vía va a ser transitable, va a estar iluminada, porque generalmente se utiliza o la utilizan para escombrera, porque como es sola, no es tan transitable,
2: sí, perdón. Señor.
4: Entonces, las personas desjuiciadas, pues sí, saben que está solo, que nadie pasa por allá, entonces pasan calladitamente y van y depositan eso. Y nadie les dice nada, nadie los ve o los ven muy poquitas personas y los poquitos que lo ven no dicen nada. Entonces, de aquí en adelante, ya teniendo esa transversal ahí en el barrio municipal, en el cortijo, allá en el aeropuerto, esa escombrera, pues vamos a quitarnos un problema de raíz con la pavimentación de esta vía. Ya el contrato está adjudicado, ya empezamos las obras, ya empezamos a remover toda esa cantidad de material que había. Entonces esperamos muy pronto poder entregarle este espacio público a los ciudadanos.
2: Bueno, hablando también de entregar el tema de espacios públicos, los parques que hacen parte de nuestros espacios familiares, muchos decían, en algún momento dijimos, es que solo arreglan parques cuando viene San Pedro, como vienen turistas y todo, no, se encuentra en ese momento trabajando el ornato.
4: No, no paramos, en este momento estamos terminando de recuperar ahí el parque de las granjas, un parque bonito, pero pues que está muy bien ubicado, donde está el CAI del barrio Las Granjas, pero que está en el completo olvido. Ahí vamos a pavimentar también la vía que está al lado, que es toda una vida, esa vía ha estado en tierra. Entonces intervenimos, mejoramos el parque, pero también vamos a pavimentar esa vía. Empezamos a hacer podas ahí sobre el malecón del río Las Ceibas, ahí al lado de la carrera séptima, que también eso estaba descuidado. Vamos a intervenir ese sector y tengo el compromiso también de intervenir y hacer un tema de podas, de recuperación, de mejoramiento de alumbrado público en el parque del barrio El Vergel. Entonces nos vamos para allá, para ese sector, apenas terminemos estas intervenciones que estamos haciendo para volverles a recuperar los espacios públicos. Y usted lo dijo, Camilo, esto no es solamente por una temporada, esto es constante y no nos detenemos en el trabajo que estamos haciendo de embellecer nuestra ciudad.
2: Después de la bonita noticia de esta inversión en zona rural, en viviendas, mejoramiento de viviendas y entrega de viviendas que se está realizando, continúa el trabajo para el tema de inversión en los espacios de rurales.
4: A nuestros campesinos. No es solamente la zona urbana, el mejoramiento de parques, sino nos hemos caracterizado por invertirle a nuestros campesinos. Y este fin de semana tuve una reunión muy bonita con mi equipo de trabajo en un centro poblado que muchos conocemos, San Antonio de Anaconia.
2: Sí, señor.
4: San Antonio de Anaconia queda ya vía a Vega Larga, en donde es tradicionalmente conocido por esas deliciosas cucas que venden. Allá, este caserío, Camilo, ciudadanos, los que lo conocemos, sabemos que no tiene una sola vía pavimentada.
2: Ni una
4: en este centro poblado. Y el parque, pues si ni siquiera están las vías pavimentadas, el parque sí que es cierto. Yo hice un compromiso con ellos. Yo les dije, vamos a recuperar esto porque quiero que la gente ponga sus ojos sobre ese sector de la ciudad de Neiva, que es hermosísimo, de nuestro municipio. Paisajes hermosos, un clima delicioso, pero sin inversión eso no progresa. Por eso, ya le terminamos de cambiar toda la red de alcantarillado. Vamos a construirle planta de tratamiento de aguas residuales. Nos queda faltando ya que está dentro del mismo contrato. Ya la instalación de las redes ya se hicieron. Vamos a pavimentar todas las vías alrededor del parque principal de San Antonio de Anaconia. Pero además de eso, ese contrato ya lo empieza ahorita el comité de cafeteros, a quien le dimos esa responsabilidad de que hiciera esa pavimentación de esas cuatro vías y sus vías de acceso, ¿sí? Y también no nos quedamos solamente con eso, sino también le sacamos un contrato para remodelar y construir un hermoso parque, esas casetas ya deterioradas, ya dañadas, esos andenes destruidos. Vamos a invertirle para la renovación de toda la parte urbanística. O sea, vamos a construir un hermoso parque en San Antonio de Anaconia. Entonces, cambiamos redes de alcantarillado
2: son para ellos, útiles para ellos.
4: Vamos a pavimentar todas las vías alrededor del parque y las vías de acceso al centro poblado. Y les vamos a remodelar y les vamos a construir, porque uno tiene parque, pues prácticamente, un hermoso parque para que la gente vaya, compre esas cucas, se nos vuelva turístico. Eso también, ese es el trabajo que también le estamos haciendo a la zona rural.
2: Y eso es desarrollo económico para el sector rural.
4: Entonces, esto no son discursos, esto no son cuentos, esto no son promesas. La red de alcantarillado ya las hicimos, ya firmamos, ya le pagamos al comité de cafeteros para que empiece con la pavimentación y ya adjudicamos el contrato para la remodelación del parque. Son 1.200 millones de pesos que se le va a invertir a San Antonio de Anaconi, al corregimiento de Vega Larga, porque es todo el corregimiento de Vega Larga, que se están haciendo este tipo de inversiones. Obras que llevaban décadas los ciudadanos esperándolas.
2: Que nadie, pues, como los votos son poquitos en el sector, entonces no le meten tanto cariño.
4: No le invierten, la gente me decía, no esperábamos que usted le fuese a invertir tanto a este hermoso centro poblado.
2: Los oyentes en Olímpica.
3: Hola chicos, buenos días. Un saludo muy especial para ustedes y para el señor alcalde de Neiva. Muchas gracias, señor alcalde, por toda la gestión que está haciendo por nuestras zonas verdes, nuestras zonas recreativas en la ciudad. Por favor, le queríamos pedir inmensamente que nos colaborara echándonosle una manito al centro y el espacio recreativo que tenemos en Villa Regina. Todas las maquinitas se nos han oxidado, la zona verde pues está descuidada, entonces ya que están por ahí cerquita en el vergel, por favor nos podrían colaborar. Dios los bendiga su labor, muchas gracias.
4: Ok, perfecto, tomando atenta nota y ya tendré la posibilidad de pasar allá por Villa Regina a ver el estado. Voy a comunicarme ya con el secretario de deportes, entonces para temas de mantenimiento me imagino que es el biosaludable a lo que se refiere la... La ciudad,
2: con mucho gusto. Se le están
4: dañando ya.
2: Sí. 7:27 7:27. ¿Cómo va el tema del PAE, señor alcalde? Por ahí otra vez el operador dio algunas declaraciones, dijo que sí, pero que no, que sí.
0: ¿Cómo va
2: el PAE?
4: Nada, exigiéndole el cumplimiento. Puede chapalear, puede llorar, puede hacer lo que él le parezca. No le voy a mermar a la supervisión porque tiene que garantizar comida de excelente calidad y cantidad a nuestros estudiantes. Ellos venían, más de uno venía acostumbrado a hacer lo que se le viniera, y perdóneme la expresión, Camilo, en gana con la comida de los niños. Y como aquí le hemos colocado tate quieto, hemos ejercido una supervisión muy grande. Entonces, pues obviamente eso lo están sintiendo porque tienen que invertir la plata que efectivamente se destina para la alimentación escolar. Yo he hablado y generalmente, y esto pasa generalmente en todo el país, Camilo.
2: Sí, señor.
4: Muy difícil un alcalde cuestionando o haciéndole seguimiento al contratista del PAE. En muchas ciudades ustedes nunca escuchan a un alcalde criticando y cuestionando al operador del PAE.
1: Se lo sueltan al secretario de Educación. Ah, mira, de que organice ya lo suyo, vaya con su gente.
4: Nada, aquí lo que hemos visto y lo que quiero que tengan presente los ciudadanos es que aquí les estamos demostrando que estamos ejerciendo una autoridad sobre el plan de alimentación escolar, porque generalmente que era lo que siempre decían los padres de familia. Decían, eso se amanguala el alcalde con el contratista, con el operador, y por eso es que no le dicen nada, nunca sancionan al operador, hacen una operación perfecta. Aquí son ya más de 500 millones de pesos en multas y sanciones que este operador tiene. ¿Cuándo? Nunca antes, Camilo, una administración en Neiva había sancionado a un operador del PAE. Nunca. Eso nunca había pasado. Y es muy raro porque yo, hasta donde que tengo uso de razón, siempre las críticas hacia el restaurante escolar y hacia la comida de los niños.
2: Fuerte, sí, señor.
4: Eso ha sido fuerte.
2: Todo el tiempo.
4: Y pueden hacer la investigación y pueden preguntar. Nunca una Secretaría de Educación, un alcalde, había sancionado y multado al operador del PAE. Ahora, como lo estamos haciendo, entonces obviamente lo siente el operador, pero aquí el mensaje, y aprovecho, es para que los padres de familia nos ayuden a hacerle supervisión para exigirle al contratista que nos tiene que cumplir. Eso es lo único en lo que estamos. ¿Qué es que voy a dejar de operar? ¿Qué es que yo no sé qué? No vamos a caer en las presiones y en el chantaje del operador.
1: O me da más plata o no le doy mercado, no le hago comida.

0: vienen recibiendo comida industrializada porque la cocina, eso es un cuarto del terror.
1: Horrible. En
0: el completo olvido. Abandono, esa cocina de más de 8 años. Inservible esa cocina. Entonces, hoy les fui a informar que los trabajos de remodelación del restaurante escolar de la escuela ahí en el barrio Rojas Trujillo empiezan esta misma semana. Fui, presenté al contratista que se ganó ese proceso y en aproximadamente 2 meses ya esa escuela, esa institución educativa va a gozar de un restaurante escolar digno para poderles llevar comida en caliente a nuestros niños de todo este sector de Rojas Trujillo y barrios aledaños.
2: Qué bueno, ya es la forma en que también sostenemos la alimentación de los niños. Sabemos que hay muchos que pues que sería básicamente su única en la mañana.
1: Es la única alimentación que reciben.
2: En la mañana.
0: Ya ahí en el Rojas Trujillo estamos terminando es de remodelar el salón comunal también. Hoy fue el presidente de junta, le pregunté que cómo iba la remodelación del salón comunal y me dijo, alcalde, ya los trabajos se vienen adelantando. En la próxima semana ya terminamos porque ese salón comunitario del Rojas Trujillo no tenía energía eléctrica, no tenía ni acueducto ni alcantarillado.
3: La culpa tampoco la tenía.
0: No, tenía 4 paredes y unas tejas de zinc. Entonces,
3: dos perros durmiendo ahí adentro.
0: Sí. Entonces ya que había ahí. Hicimos esa inversión y ya esta semana me reporta el presidente de la junta que ya la terminan. Entonces yo le dije, bueno, esto es terminando obras y empezando otras. Presidente, ya le terminamos esta semana el salón comunitario entonces y empezamos esta misma semana con la remodelación del restaurante escolar de acá de la escuela del Rojas Trujillo.
2: Qué buena noticia.
0: Así es.
2: Pues que la gente pueda ver y constate que las obras se están realizando, que se están ejecutando y que son lo lindo de las obras que son palpables. La gente dice, no ha hecho, porque pues las obras, pues que primero hay una planeación.
1: Claro.
2: Hablando de planeación, hay un tema. Para finales de julio se había hablado de la intervención al estadio. ¿Cómo va ese tema?
0: Bien, ya está en licitación. Ya estamos esperando que corran los términos para el proceso de demolición. Vamos cumpliendo lo que la ley nos establece en los procesos de licitación.
3: Pero ¿para qué lo tumban si eso se cae solo, señor alcalde?
0: No, ya, eso es una ruina, así lo hemos decretado, eso es un riesgo para la ciudad. Semejante obra inconclusa, que eso es espantoso tener que ver, pasar por ahí por frente al estadio y ver las varillas retorcidas. Pero este año, con la bendición de Dios, queda demolido y inmediatamente, con la bendición de Dios, estamos empezando las obras de remodelación. Ya la construcción de la tribuna.
3: A toda la gente que participó en la marcha del ladrillo, que pase y recoge el ladrillo que dejó.
0: Con su respectivo interés.
3: Recoge el ladrillo.
2: Mire, entonces, el proceso es, se hace la demolición y se empieza la construcción de la tribuna.
0: Correcto, así es. En eso estamos dentro de los tiempos. Bueno, nos alargamos un poquito, la verdad, porque lo que siempre les he dicho, es increíble cómo algunos, con tal de que este gobierno y pensando solamente en intereses políticos y personales,
3: ¿le han demandado la vuelta?
0: No lo han demandado más porque no lo han podido, no le han podido meter más trabas a este proceso porque no han podido.
3: Como si usted hubiese dañado el estadio, ¿no?
0: Sí, hubiese sido culpa mía. Pero es que es increíble. No son muchos, obviamente son unos pocos, pero que han venido haciendo todo con tal de que nosotros, de que este gobierno no pueda realizar eso. Eso nos ofician, eso nos lo demandan. Y obviamente eso es un desgaste en el que entramos porque nos lo demandan ante juzgados, nos lo han demandado hasta el tribunal, nos lo han demandado hasta más no poder. Y eso nos toca entonces dedicarnos a contestar todas esas demandas, a hacer todas las claridades que nos están pidiendo. Obviamente eso es un desgaste y hacen que nos gastemos un tiempo dando respuesta que por ley tenemos que hacerlo, pero sin embargo y pese a eso, seguimos en el firme propósito de cumplirle la promesa y la palabra a todos nuestros ciudadanos con respecto a la remodelación del Guillermo Plaza Salcid. No ha sido fácil, eso lo tengo que reconocer, pero seguimos de la mano de Dios para quitarnos esa obra inconclusa en el corazón de nuestra ciudad.
3: Y sabemos que se le puede hacer inversión en algo que está aquí en terreno seguro, ¿verdad? No, algo que está por verse, ¿verdad? Es que, ay, Dios mío, es que hay una cosa
1: algo que se pueda
3: una
1: ver.
3: Una cosa es casar pispiripe, otra cosa sí, ir a recogerlo.
0: Hay algunos que no piensan en la ciudad y no piensan en que tenemos que quitarnos eso. No, el objetivo y la estrategia es muy fácil de algunos, de ellos. Es sencillamente atravesársele al gobierno para que el gobierno no lo pueda hacer y salir

0: ellos después como redentores.
1: Aquí estamos haciendo un maravilloso estadio.
0: La sí, verdad que sí. Para salir como redentores a decir, si ve que es que no se hizo, que es que fue mentira, que deseábamos que eso se hiciera, que se cumplieran las promesas, que se solucionara ese problema, pero son ellos mismos los que por debajo están colocando a personas a frenar ese proceso.
1: Como esa no pueden hacerle frente, mandan a los lacayos.
0: Esa es una realidad que, que tenemos.
2: Bueno, 7:36 de la mañana, lo que sí es cierto es que la gestión se hace así, gestionando, trabajando, iniciará la demolición del mismo para su posterior inicio de trabajo. También habrán otro tipo de obras allá, de mejoras, pero pues la tribuna hay que hacerla y hay que seguir con la normatividad. Y señor alcalde, pa'lante es para allá y sígale trabajando, porque eso, atrás del beneficio personal, muchos no les importa dañar la ciudad.
0: Así que háganlo pa'lante. Pero vamos a sacar adelante esto con la bendición de Dios y obviamente también con el apoyo de todos los ciudadanos para que nos ayuden a cuidar lo que nosotros hemos venido haciendo. Ya se viene la inauguración de la pista de patinaje de Canaima, que construimos en un parque que estaba en un área pública.
1: Marihuanódromo que había por ahí.
0: Sí, total, eso mejor no la pudo describir. Y en el Víctor Félix Díaz, allá entrando en la comuna número 10, llegando allá a Las Palmas, también ya la gente se dio cuenta. No la hemos inaugurado, pero la gente la gente ya está ya metiéndose.
1: Ya hay 8:20
0: la
1: gente ya está, de cholado allá afuera.
0: Ya la está disfrutando, pues no la hemos inaugurado, pero pues ya en pocos días se las estaremos entregando al disfrute de los ciudadanos. Nos faltan unos retoques por parte del contratista para dejarla bonita y seguirle demostrando a los neivanos que estas son acciones concretas. Esto no es cuento, esto no es carreta. Son obras que cualquier ciudadano puede pararse frente a esa área y decir, por fin, después de tantos años en donde todo ese parque estuvo en el completo olvido, oscuridad, hoy la gente pasa y ve una infraestructura bonita.
2: Muchas gracias, alcalde, por acompañarnos esta mañana.
0: No, seguimos acá y gracias por permitirme también expresarle a nuestros ciudadanos todo lo que nosotros venimos haciendo y no nos vamos a detener porque vienen proyectos muy grandes. Ya se está en el proceso de la remodelación del Parque Santander. Ya vamos a empezar también con la remodelación del Parque de los Mártires, que ya lo anuncié allá en la comunidad. Vamos ya con la licitación del Ciudad Jardín, que ya también está a puertas de cerrar ya las ofertas. Y empezamos también con el Colegio Ciudad Jardín, que es una de las promesas también que nosotros le hicimos a los ciudadanos.
2: A principio de año se habló de todo el tema documental, cómo el trámite se estaba realizando y debía ejecutarse, y posterior a mitad de año arrancar con obras, que es lo que estamos viendo en este momento. 7:39, 7:39, el humor.
3: Monocuco, haga parte de la administración, vea.
1: El señor alcalde no me ha querido recibir la hoja de vida, también. Dice falla, tiene ya monopolizado.
3: No, que falla.
1: Tiene la oficina de prensa.
3: Sí.
1: Yo digo que le hace falta un asesor como yo en prensa.
3: Claro.
1: Yo, mis titulares de prensa serían más melos que los de falla.
3: Sí.
1: Los de falla son todos ahí, no, a caldo en agua, porque son todos. Administración municipal logra una importante intervención en la comuna 6.
0: Bueno, Cuco, vamos a mandar a la luna a los turistas.
1: Yo pondré una vaina más contundente.
3: ¿Usted cómo pondría un titular, por ejemplo?
1: A puro plan de machete, el alcalde sacó a la gente de una invasión. Yo pondría así.
3: 7:39, buenos días, temprano es más bacana.

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1: 7 de la mañana, 49, en temprano es más bacano.

0: Ahora son las 7 de la mañana 53. Buenos días, con temprano es más bacano. Un abrazo desde Neiva, Huila, para toda la gente que nos sigue a través de las redes sociales. En Facebook somos Yo Escucho Olímpica Neiva. Vaya, síganos. Comparta, denle me gusta a la página y comparta toda la información. O también es en Instagram, aparecemos como Olímpica Neiva. Instagram, TikTok, Olímpica Neiva. Por acá dice hola familia olímpica, reporte de sintonía desde la Ulloa. Saludo a mis amigos de la ciudad de Neiva en cada uno de los municipios aledaños. Hola, hola, buenos días.
1: Buenos días, señores Olímpica.
0: Buenos días, Olímpica Stereo se metió.
1: Buenos días, señores de Olímpica. Un favor para saludar a la brava Vanessa Ramírez, que está cumpliendo año hoy en el municipio de Campo Alegre. Y les agradezco mucho de antemano por el saludo. Olímpica
0: vale.
1: Se metió en Campo
0: Felicidades
1: Alegre.
0: Felicidades para ella, allá en Campo Alegre, Huila. Que cumpla muchos años más. También saludamos hoy en el día de su cumpleaños a Mildred Cortés, de parte de Steven Sierra. Felicidades hoy en el día de su cumpleaños. Que cumpla muchos años más de vida. Son los deseos de la familia Olímpica.
2: Te las cantamos aquí.
0: Son las 7:55 minutos. 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Atención. Las disidencias hostigaron con explosivo la estación de policía del municipio de Iquira, en el Huila. Las disidencias de las FARC volvieron a desafiar a la fuerza pública. Anoche, la estación de policía de Iquira fue atacada con un artefacto explosivo en una acción que dejó a los uniformados afectados por aturdimiento y un canino muerto. El suceso se suma a la cadena de atentados registrados durante el pasado fin de semana en Colombia. Un artefacto, al parecer una granada de fragmentación, fue lanzado contra las instalaciones policiales, dejando como saldo un uniformado herido por las esquirlas, aunque sin lesiones de gravedad. Así lo confirmó la alcaldía de Iquira, que a través de un comunicado precisó, abro comillas, la administración municipal informa a la comunidad que hacia las 9:30 de la noche se presentó un hostigamiento contra la estación de policía del municipio de Iquira mediante el lanzamiento de un artefacto explosivo. De acuerdo con la información preliminar, el explosivo había sido arrojado desde la parte trasera de la estación por sujetos que presuntamente se movilizaban en una moto. La detonación generó momentos de tensión entre los habitantes y obligó a la policía a activar un plan de defensa, reforzar las medidas de seguridad con el apoyo del Ejército Nacional. Por su parte, la policía afirmó que había un uniformado lesionado que recibió atención médica y, según el reporte preliminar, su estado de salud no reviste gravedad. Por fortuna, se vio alcanzado por la onda explosiva que le generó solamente aturdimiento. Las autoridades confirmaron también la muerte de un canino que permanecía en el lugar. El hecho no dejó afectaciones a la infraestructura ni a personas heridas. Únicamente algunos uniformados presentaron aturdimiento como consecuencia de la explosión, agregó la administración municipal. 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
3: Charlie.
0: Ay, señor.
3: ¿Qué más de vaina?
0: Bien, estamos tranquilos. Vea, hoy va a ser día fresquito en Neiva, según lo que dice el pronóstico. Va a bajar la temperatura.
3: El Lidán dijo que va a estar suave.
0: Porque ayer estuvo muy complicado.
3: Uy, ayer estuvo muy caliente.
0: Y anoche, ni decir. ¡Qué calor! Bueno, doctor, hágale.
3: Complejo el calorcito que hace en la ciudad.
0: Está calentando duro últimamente en Neiva. ¡Wow!
3: Ah, pero Neiva es Neiva.
0: Sí, bueno, ¿qué sería en Neiva sin el calor, no?
3: Neiva y tiene Neiva.
0: Sí, ¿qué sería en Neiva sin el calor?
3: ¿Qué sería de esta ciudad?
0: Bueno, sigamos, monocuco.
3: Este es de los buenos.
0: Dele.
3: Llega un peladito a una droguería. Uh-huh.
4: Señor, ya me usado, ¿tiene sal de frutas?
3: Dice, sí, señor, sí hay.
4: ¿Me regala una de coco? ¿Me hace el favor?
0: ¿De qué?
3: ¿Qué es eso? Que si es de fruta, pues, ¿tiene una de coco?
0: 7 de la mañana, 58, en temprano.

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1: 8 de la mañana, 3 minutos en temprano es más bacano. Las noticias del día se las contamos en Olímpica se metió. Atención, hombres armados secuestraron al director de Los Bacanes del Sur en el departamento del Cauca. El reconocido músico Milton César Mesa, fundador y director de la agrupación Los Bacanes del Sur, fue secuestrado por hombres fuertemente armados que lo interceptaron en zona rural del municipio de El Tambo y se lo llevaron con un rumbo desconocido. El hecho ocurrió en la tarde de ayer sobre la vía que comunica a Popayán con el municipio de El Tambo. Olímpica. Las noticias en temprano es más bacano, atención. Un hombre murió luego de ser atacado con arma de fuego en Pitalito, Huila. Con heridas de bala en el pecho y una pierna fue ingresado Oscar Dubán Murillo a la unidad de urgencias del Hospital San Antonio de Pitalito con el propósito de que los médicos le salvaran la vida. Sin embargo, horas más tarde fue confirmado su deceso. Las autoridades avanzan en la investigación para identificar a los responsables del ataque ocurrido en el barrio Los Guaduales.
2: 8 de la mañana, 4 minutos en Olímpica. Disidencias hostigaron con explosivo la estación de policía en el municipio de Íquira. Las disidencias de las FARC volvieron a desafiar a la fuerza pública. Ocurrió en la estación de policía de Íquira, que fue atacada con un artefacto explosivo, en una acción que dejó a los uniformados afectados por aturdimiento y a un canino sin vida. Este suceso se suma a la cadena de atentados registrados durante el fin de semana en diferentes zonas del país.
1: Son las 8 de la mañana, 5 minutos en Olímpica. Atención, más de 1.700 desaparecidos siguen siendo buscados en el departamento del Huila. La búsqueda continúa entre cementerios, análisis forenses y recorridos por el departamento. Neiva concentra el mayor número de casos, mientras cientos de familias aún esperan conocer el paradero de sus seres queridos.
2: 8 de la mañana, 5 minutos, trágica muerte de una mujer oriunda de Neiva. Esto ocurrió en España. Las autoridades investigan las circunstancias en las que se produce la muerte de una mujer identificada como Melisa Quimbaya Moreno, ocurrido mientras desarrollaba sus actividades al interior de una lavandería industrial en la provincia de Toledo, en España. La joven de 22 años de edad, oriunda de Neiva, perdió la vida tras quedar atrapada en una de las máquinas de dicho establecimiento. El hecho ya es investigado por las autoridades.
1: El trabajo infantil en la mira del Ministerio del Trabajo. Atención, que Neiva identificó 33 menores en riesgo de trabajo infantil durante este primer semestre. Debido al panorama reportado por la Secretaría de la Mujer, Infancia y Desarrollo Social, ha venido fortaleciéndose las acciones de prevención para erradicar el trabajo infantil en la ciudad mediante jornadas de identificación, sensibilización y articulación.
2: Ya son las 8 de la mañana, 6 minutos en Olímpica, 8-6 minutos.
3: Atención, mucha atención. Aquí llegan las noticias más impactantes, las más rimbombantes, las más. Cojo. Cuidado. 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
4: se manda solo.
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5: Atención.
3: Increíble, aquí llegan las
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1: Te desinforman.
3: Ay, Dios mío santo, estas noticias están que... ¡Ay!
5: Según informaciones, el fantasma de una zarigüeya...
1: ¿Zarigüeya?
5: Estaba rondando unos galpones en Neiva.
1: ¿Qué?
5: En zona rural, sí, señor.
1: Cuente, ¿cómo fue eso?
5: El fantasma de una zarigüeya.
1: ¿Cómo sabían que chucho? Era un... ¿Cómo sabían que era un fantasma de zarigüeya?
5: Porque se... Pues, Charlie.
1: ¿Ah? ¡Gritaba!
5: Según las informaciones, estaban dos gallos. Cuando apareció, se sintió la presencia del fantasma. Uno le dijo a otro y se me puso la piel de gallina.
1: ¡Atención!
5: Según informaciones, se presentó una violenta pelea de una mujer con su esposo que trabaja en jardinería.
1: ¿Cómo así?
5: Al parecer el hombre la dejó plantada. ¡Increíble!
2: Insólito, ¿qué pasó?
5: Industria productora agrícola de Huila ahora se dedicará a la industria musical.
1: ¿Sí?
5: Después de haberse quedado con casi una tonelada de tomates listos, para ser enviados al exterior. Exportación, se cayó el negocio, no pudieron exportarlos.
1: Y entonces,
5: ahora se van a dedicar a la salsa.
1: Claro. Ahora tiene sentido, claro.
5: Increíble. Insólito. Ya se conoce cómo suena el teléfono del carpintero.
2: ¿Cómo suena?
5: Hace ring.
1: Hace ring.
5: Sí, en serio que las noticias son impresionantes. Sí.
1: Son únicas.
5: Esto pasó en una carpintería ubicada en el barrio Cámbulo, lejísimos.
1: ¿Qué fue?
5: Según informaciones, un hombre se encontraba aserrando la madera.
1: Ok.
5: Pasando por la sinfín, un tablón. En medio de la cerrada, alguien lo llamó y... ¡Ore! El tipo volteó a mirar y cuando miró, le pasó la oreja por la sierra.
2: ¡Uy, no! ¿Cómo?
5: Inmediatamente todo se llevó las dos manos hacia donde estaba ubicada la oreja en la cara y ya no la tenía.
1: ¡Uy!
5: ¡Ay! El chorrero. Y todos, él gritó, ¡mi oreja!
3: ¡Mi oreja!
5: Todos comenzaron a tirarse a buscar entre la serrina a ver si la encontraban. Y buscaban y revolcaban en la serrina a ver si encontraban la oreja para ir a la clínica y que se la pegaran nuevamente.
1: Claro.
5: Cuando de pronto uno la cogió y dijo, ¿a qué? Dijo, no, esa no es la mía.
1: ¿Cómo
5: no va a ser la suya? No, esa no es la mía. Pero si esta es la única oreja que hay ya aquí. No, la mía tenía un lápiz rojo.
1: Cusco Noticias.
5: Al fin le pusieron esa. Bueno, no fuera la de él. Se lo llevaron a la clínica y ya pudieron colocarle. Atención. Increíble. Esta noticia es la que... ¡Ay, qué
1: miedo! Da miedo.
5: Atención. Se conoce realmente cómo se llaman. Y que a veces dicen que es maltrato animal, pero no es así.
1: ¿Cómo así? Sí, pero
5: un
1: no.
5: Un hombre le preguntaron acerca si tenía mascotas. Dijo, tengo dos perros. ¿Cómo se llaman? Uno se llama Calvin y el otro Klein.
1: Calvin.
5: Dijo, y esos nombres, dijo, es que son boxers. Claro, por eso
1: claro,
5: los nombres.
1: Claro. Ahora todo tiene sentido.
5: Atención. Increíble.
1: Increíble.
5: Insólito. Iba a hablar sobre una noticia sobre el estreñimiento, pero no me sale. Mejor que a mí.
1: Bueno, Juca, déjese. 8 de la mañana, 11 minutos en Olímpica. 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

0: 8 de la mañana, 15. Buenos días, con temprano es más bacano. Comienza la semana, hoy es lunes. La temperatura máxima para hoy en Neiva será de 31, 32 grados, es lo que dice el pronóstico. La humedad está por encima del 80%, marca 84. Y los vientos soplan a esta hora en Neiva en 6 kilómetros. Así está la cosa. Muchachos, hoy es el día, oído, Día Internacional de la Planificación Familiar. Hoy, a nivel internacional, se conmemora esta fecha. Esta mañana, Cami y Jota estábamos hablando acerca de un proyecto de ley que fue radicado en el Congreso de la República, donde se prohíbe o buscan prohibir el aborto en Colombia. Recuerde que actualmente, según la Corte Suprema y una sentencia del año pasado, es permitido hasta la semana 24. Es de libre decisión de la mujer que esté en estado de gestación hasta la semana 24. De ahí para allá, ya debe cumplir con algunas normatividades establecidas por la ley en Colombia. Lo que se quiere con este proyecto de ley que fue radicado el viernes es que no se haga aborto en ningún caso. Bueno, salvo de que sea víctima de violación, que la vida de la madre esté en riesgo, o también que el feto, la criatura, tenga malformaciones. ¿Listo? Entonces más adelante vamos a hablar del tema porque estaba interesantísimo el tema. Hoy en la mañana hablamos con muchas mujeres y decían que estaban de acuerdo. Todo para salvaguardar el artículo 11 de la Constitución Política de Colombia, que habla del derecho a la vida. ¿Y por qué no empezar con un embarazo? Era lo que estaba diciendo esta mañana el congresista, sí, que señor, radicó este proyecto de ley, Camilo. Y todo concuerda con el día, ¿no? Día Internacional de la Planificación Familiar.
1: Hoy es, sí, señor, es una fecha que tiene como un propósito crear conciencia acerca de si quieres o no traer personas al mundo, si lo quieres hacer, cuándo lo quieres hacer, cómo lo quieres hacer, cuándo decides tener hijos y cuándo decides no tenerlos. Yo puedo contar una experiencia, ¿verdad? Tengo la vasectomía, Charlie.
0: Ah, ya, ¿verdad que Camilo ya se hizo la vasectomía? Sí, señor.
1: Antes de realizarme la vasectomía, pasé por un proceso de... ¿por qué quiere hacérsela?
0: Esto es psicológico, ¿no, Camilo?
1: Sí, o sea, sí, un tema donde a través de la psicología te preguntan y quieren saber, pero no quiere decir que no te la hagan, sino quieren la información para adjuntarla y tenerla dentro de todo el trámite. ¿Por qué quieres hacerte la vasectomía? Porque no quiere tener más hijos. ¿Cómo se compone su núcleo familiar? ¿Cuántos hijos tiene? ¿Cuántos viven con usted? ¿De qué edades son sus hijos? Entonces, como cuando uno dice, tengo tres hijos, dice, ah, bueno, listo.
0: Ya sí, ya hágale.
1: Pero actualmente hay jóvenes que no quieren tener hijos. Hay hombres jóvenes que deciden hacerse la vasectomía sin tener hijos, pensando que ya, no voy a tener, no voy a tener. Es una nueva tendencia del pensamiento a nivel mundial, a nivel global. Si algo estamos viendo es en países europeos, países que se están envejeciendo porque la tasa de natalidad es muy baja.
2: Está que llena un poco de estos pelados que eso tienen hijos como un montón.
0: Que vengan a Colombia.
3: Pero es algo...
1: A conciencia.
3: A conciencia y sobre todo en diferentes niveles de educación se dan cuenta que menos hijos.
1: Menos hijos. Bueno... digamos que el tema de hoy, que hay que tocarlo con pinzas y tocarlo muy bien, este tema de hoy, es la planeación sobre cómo quieres tener una familia, ¿verdad? Porque ligado a esto viene el segundo tema y es la interrupción del embarazo. Es una de las formas en que le han dicho al aborto, que es... lo que se trata de promover hoy. Cuénteme un poco más, Charlie, sobre lo que está pasando en el Congreso.
0: Bueno, le voy a contar primero qué pasó antes, qué pasa ahora y qué va a pasar después.
1: Okay, ¿listo? Por favor, sí.
0: La sentencia de la Corte Suprema de Justicia dice que sí se puede practicar el aborto en Colombia, que es legal hacerlo hasta la semana 24. Semana 24 de gestación, la mujer es libre de decidir si tiene o no a su bebé. Después de la semana 24, que vendría siendo, ¿qué? ¿Cinco meses más o menos, Camilo? Sí.
1: Sí.
0: Haga la cuenta. Cuatro meses y algo. Ya puede el Estado meter la mano. Ya después de que cumpla más de 24 semanas, ya le van a preguntar, bueno, ¿por qué? No, que es que tiene una malformación el feto. Ok, listo, se acepta el motivo. No, es que está en peligro la vida de la mamá. Perfecto, se acepta el motivo y se le puede practicar este aborto. Lo que quiere la ley que se radicó en el Congreso es que, Camilo, se prohíba en todo, excepto que haya habido un delito sexual, excepto que haya malformación del feto o que esté en peligro la vida de la madre, pero que no haya esa libre decisión por parte de ella, ¿sí? Como actualmente está tipificado en esa sentencia, que es hasta la semana 24. Lo que se quiere es que en ningún motivo se apruebe el aborto en Colombia.
1: Miren, la sentencia C055-2022, la Corte despenalizó totalmente la interrupción voluntaria del embarazo hasta la semana 24 de gestación. Son realmente aproximadamente casi 6 meses. Usted sabe, usted, yo, que el que más reciente ha tenido bebé, que mi bebé ya tiene un año, usted sabe cómo se ve un bebé a los 6 meses en.
0: Ya está totalmente formado, ¿no?
1: Sí, señor.
0: Claro. Totalmente formado.
1: Ya hay vida. Uh-huh. Desde que el cigoto, desde que el óvulo se implanta en el útero de mamá, que hay un pequeñísimo sangrado de implantación, ya hay vida. Desde que usted le pone el ecógrafo y suena el corazón, ya hay vida.
3: Le digo, mirando los datos, 24 semanas de embarazo equivalen a 6 meses, ya lo decía Camilo, Charly lo reforzaba hace algunos instantes, 6 meses, viene teniendo un peso de 600 gramos más o menos el feto.
1: Imagínate.
3: El bebé ya podría medir en más o menos 30 centímetros, siendo las condiciones normales. 30 centímetros ya. Ya está casi a punto de poder mantenerse con respiración en caso tal de.
1: Actualmente, cualquiera puede ir y decir, no he cumplido 6 meses, sáquelo. Sáquela. ¿Pero por qué no? Y porque yo quiero.
0: Sí, es libre decisión.
1: Sí, es libre, porque yo quiero. Uh-huh. Le pago una clínica aquí privada, clandestina. Le pago, doctor. Hágale. Hágale el método, no sé, usted verá. Bendito Dios. O sea, no vamos a hablar de las personas que lo han hecho. No vamos a criticar, ni estigmatizar, ni señalar a quien ya lo hizo. Lo que sí es cierto es que se trata, la Corte está buscando la forma de decir, ok, esto no va a volver a pasar. Solamente algunos casos específicos, malformaciones congénitas que comprometan la vida futura del bebé.
0: Y la de la mamá.
1: Y la de la mamá.
0: Sí.
1: ¿Verdad? No, que es que tiene el corazón no ha cerrado completamente, tiene unas válvulas que no funcionan o el cráneo no se formó bien, o malformaciones congénitas. Y casos como el abuso sexual, donde la persona no quería tener relaciones sexuales. Una cosa, Charlie, perdóname, yo hablar desde la ignorancia puede ser. Una cosa es no querer estar en embarazo. Otra cosa es no querer tener relaciones sexuales. Porque si sabemos algo, y además de la tecnología in vitro, lo que hace que una persona esté embarazada son las relaciones sexuales. ¿Sí o no?
0: Claro.
2: Es así como se planta la semillita.
0: Sí, sí, ya ahí uno comienza a ver que lo de la cigüeña era mentira, ¿cierto?
2: Ahí se planta la semillita, claro, sí, que sí. La empujó con el pingüeyoyo, pero así se planta.
1: Solamente en el caso en que una persona sea abusada a nivel sexual, es cuando dice, yo no planifiqué, ni quería, ni tuve la opción de elegir si estaba embarazado o no. Pero dos personas que están en el pleno uso de su conciencia, por más adolescentes o jóvenes que sean, ya conocen los métodos de planificación hoy día, ¿cierto? Papá y mamá les hablaron, y si no les hablaron a ellos, les hablaron al colegio, y si no les hablaron al colegio, les hablaron a los amigos, les hablaron los amigos. No, es que fue un desliz y yo no sabía, no quería quedar embarazada, pero sí quiso tener relaciones sexuales, ¿verdad? Ahí en ese tema, ya la Corte quiere decirle que si esto pasa, se aprueba, usted no decide sobre la vida del bebé.
0: Camilo, anteriormente y antes de la sentencia de la Corte, estaban los casos que usted acaba de exponer, ¿no?
1: Sí, señor.
0: ¿Qué es lo que quiere este colectivo de congresistas que radicaron el proyecto? Dice, lo que queremos es proteger el artículo 11 de la Constitución Política de Colombia, que es el derecho a la vida. ¿Listo? Y desde un ser que todavía está en gestación, es lo que dicen los congresistas. Ellos son del partido Salvación Nacional, Conservador, y la bancada que también radicó en el Congreso de la República, Cambio Democrático. La cosa, Cami, es que a partir de esta semana comienza el debate. Será antes de que haya posesión del nuevo presidente, cuando comiencen los debates en Congreso y Cámara. Recuerde que de prosperar esta iniciativa, entonces se modificaría la sentencia de la Corte. Es decir, solamente para los casos específicos. Malformación del feto, riesgo de la vida de la mamá o que haya sido víctima de abuso sexual.
1: Mira, afortunadamente y gracias a Dios hay madres que al último momento se han arrepentido. Hay madres gestantes que al último momento se han arrepentido y hoy día pueden dar testimonio que ese bebé es una bendición gigantesca. Tengo el caso de un bebé conocido, un vaquerito, que vive con sombrero, que es una bendición para tantos porque alguien le dio la oportunidad de vivir. De vivir. Ahora, darle la oportunidad de vivir, que si no lo quieres contigo, pásalo en adopción, ¿verdad? Pero darle la oportunidad de vivir. No decidas sobre la vida de alguien. Se puede quitarla o no, como está indefenso. Pero dice por ahí, mi cuerpo, mi decisión. Sí, claro, tu decisión también hubiese sido protegerte entonces, ¿verdad? No, pero no, yo no quise, me abusaron de mí. Ok, ya es un caso diferente y tú tomas la decisión. Si le das la oportunidad a esa vida de venir al mundo sin... Ya es tu decisión. Pero esperamos que nuestros oyentes nos den su opinión en el 321-612-103. ¿Qué cuentan nuestros oyentes? 321-612-103.
0: Camilo, hay algunos a favor, otros en contra, ¿no? De este proyecto de ley. Los que están a favor dicen, está bien que se prohíba el aborto en el país. Y los que están en contra hablan de nuevamente volver a los sitios clandestinos donde se practican ese tipo de procedimientos, ¿no? La criminalización volvería una vez más, dicen los que están en contra de ese proyecto de ley. Buenos días,
4: Olímpica. Hola, muy buenos días, señores de Olímpica. Para pedirles un favor, para ver si me felicitaban de cumpleaños a mi hijo Michael Daniel Rojas, Michael de Navidad Daniel. De Oriente, Michael de Daniel parte Rojas. De sus padres, de toda la familia.
1: Felicidades. Eso, Michael, felicidades.
0: Buenos días, Olímpica Estéreo, ¿se metió?
4: Gracias.
5: Hola, Olímpica Estéreo, buenos días, ¿cómo están? Estoy escuchando el tema y sí, la verdad, mi hija nació de 25 semanas, medía 32 centímetros, pesaba 855 gramos. Y hoy es una niña de 10 años, que es mi vida, es mi alegría. Entonces, es duro saber que sí. Interrumpen un embarazo a esa edad.
0: Lo que decía Jota hace un momento, que ya está totalmente formado el feto, ya hay una vida allí, dice él, con 6 semanas y media nació su hija, prematura, claro está, y bueno, hoy día tiene 10 años.
3: Con 26, dijo él.
0: De vida.
1: Imagínate, ya estaba.
0: Ya estaba.
3: Pues claro, 26 semanas.
0: ¿Serían 7 semanas? Perdón, 7 meses.
3: 26 semanas, sí, más o menos.
0: Buenos días, Olímpica Estéreo, se metió.
6: Señores de Olímpica, esos casos de hoy en día son perturbadores, literalmente. Yo tuve un niño, me nació de 7 meses y él me nació con gastroesquisis. Y al otro día que él nació me lo operaron. Me lo operaron a las 11:30 porque él tenía una tripita por fuera. Entonces, y a mí nunca se me pasó por la cabeza abortarlo, porque eso, cuando mi Dios les manda a los hijos a uno, es por un bien y literalmente no me pasó por la cabeza ni abortarlo ni hacerle nada. Y aquí lo tengo, ya ahorita el 27 de agosto me cumple 2 añitos, gracias a Dios.
0: Muy amable por su opinión, muchas gracias. Son las 8 de la mañana, 29 minutos. Más oyentes en Olímpica Estéreo.
7: Hola, buenos días, Olímpica.
0: Hola.
7: Me parece muy bien, porque hay muchas mujeres queriendo tener un hijo y otras que hacen sino abrir las piernas y cuando quedan embarazadas los botan. Entonces, o sea, como dice el dicho, mi Dios le da pan al que no tiene dientes.
0: Muy amable por su opinión. Son las 8:29 minutos de la mañana.
8: Señorita Olímpica Estéreo, muy buenos días. ¿Cómo buen día. Está? Bendiciones para usted.
0: Amén.
8: Señores de Olímpica Estéreo, pues es un tema complicante, pero pues de todos modos, yo digo que hoy en día nosotras las mujeres si quedamos embarazadas es porque en verdad queremos. Anteriormente no había ningún método de planificar y nada. Entonces, pues, había muchos hijos. Ahorita no, porque hay demasiados métodos para planificar. Fuera de eso, en el colegio les enseña. Ahora nosotros, la responsabilidad de nosotros como papá. Yo sé que suena un poquito maluco decirlo así, pero la verdad es que hoy en día una niña de 12 o 13 años ya toca ponerla a planificar, porque pues nacen con las hormonas muy alborotadas, las malas amistades, en el colegio muchas veces por quedar bien con sus compañeras, que porque yo ya lo hice y usted no, mojigata, no, o sea, hay muchas presiones sociales.
0: Sí.
8: Entonces yo digo que yo hoy en día pues suena maluco y muchos padres me dicen que no, que ponerlas a planificar es para que tengan más relaciones, más ligero y eso, pero la verdad es que se va a que no haya un embarazo.
0: Sí, mire, estaba mirando las cifras del DANE, compañeros, y dice que en el último año bajó la tasa de natalidad en Colombia y que también bajó en adolescentes los embarazos. Bajó en 2.4% y la tasa de natalidad bajó 4.6%. La población donde más hijos se presentaron fue entre los 20 y los 29 años. Un solo hijo, 30-39,

0: dar ese reconocimiento a que pues hay que pensar un poquito más las decisiones.
1: Oyentes en la línea, buenos días.
2: Buenos días. No somos quien para decidir por la vida de otro ser humano, y desde el momento de la fecundación ya existe esa chispa de vida que viene del divino. No somos quien para decidir por otros seres humanos. Todos tenemos el derecho a la vida, y la Constitución Nacional de Colombia es clara en defender el derecho a la vida. No debe haber una ley por encima de eso.
1: El artículo 11 dice: el derecho a la vida es inviolable y no habrá pena de muerte en Colombia. Los oyentes opinan a esta hora de la mañana. Buenos días.
3: Familia Chica, buenos días para opinar. El tema es bastante complejo porque es que en embarazo últimamente están dejando solamente la responsabilidad para las mujeres, y los hombres, hay muchos que chévere y genial que quedan ahí responsables, pero hay otros que desaparecen, y ahí donde llega el popular mamita soltera, madre soltera, y hay muchas chicas que prefieren seguir su vida como si nada hubiera pasado y no piensan en ese ser tan lindo que Dios les manda. Buen día,
0: 8:33 minutos en Olímpica.
4: Señores de Olímpica, muy buenos días. Yo no estoy de acuerdo con el aborto, pero tampoco estoy de acuerdo con esas mujeres irresponsables que se embarazan y van y dejan sus hijitos por ahí en manos de cualquiera, que se los cuide la vecina, que se los cuide el padrastro, que se los dejan a cualquier persona. Eso no estoy de acuerdo. Tienen que tener responsabilidad de traer un hijo al mundo, no para que lo traigan a sufrir.
1: En el departamento del Huila, la Red Huilense de Defensa y Acompañamiento en Derechos Sexuales y Reproductivos ha estado en contra de esta iniciativa. Pues lo que decíamos al comienzo, Jota y Camilo, volvería una vez más la clandestinidad, volver nuevamente a los laboratorios clínicos clandestinos a practicarse entonces un aborto a tempranos meses de gestación. Buenos días.
5: Hola, Olímpica Estéreo. Buen día, que Dios los bendiga a los Amén. Que se encuentran en esa emisora. Yo no estoy de acuerdo quitarle la vida a un ser que no pidió venir a este mundo. Dios los bendiga para todos.
0: Amén. Amén.
1: Muy amable, gracias.
6: Hola, buenos días, Olímpica. Me parece muy bien la opinión, para enviar un saludito de cumpleaños. Estoy tratando de comunicarme en el sentido posible.
7: Con gusto, de minuticos te recibimos el saludo, Reina.
1: Son las 8:34 de la mañana. 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Bueno, Monocuco, llegó su momento.
0: El humor.
8: Haz lo tuyo, Monocuco. En el momento.
1: Haz lo tuyo.
8: Ya vamos, sí. Cambiamos de frente porque esto está.
1: Sí. Está caliente el tema ahí, ¿vale?
0: Aquí llega el único, el más. El camionado de chistes.
1: Camionado.
0: El helicóptero de los cuentos. El transatlántico del humor.
1: Esa parte de la que le gusta, el transatlántico.
0: El buque de las historias.
8: Eso.
0: Él es el mono.
8: Gracias, Jotis.
0: Mucha presentación para un poquito.
8: Dos gusanos comiendo una fruta, ¿no?
1: Sí, señor.
8: Uno dice al otro: uy, hermano, qué llenísimo. Comí mucho. El otro dice: uy, yo también. Dice: ¿por qué no le damos una vuelta a la manzana?
0: 8:35, temprano es más bacano.

0: A las 8 de la mañana, 40 minutos, temprano, es más bacano, continúa al aire. A esta hora, JJ Gutiérrez nos tiene invitada especial en cabina. JJ,
1: sí, señor, tremenda invitada. Le cuento que estoy por aquí con Carolina Jiménez. Ella es la coordinadora del programa técnico en auxiliar de enfermería de la institución educativa Atanasio Girardot. Y tiene una noticia de esas que me gustan.
0: Bien, me gusta.
1: De esas que le sirve a los oyentes Olímpica. Carolina, bienvenida a Olímpica Estéreo. Feliz mañana.
2: Muchas gracias, muy amable. Gracias por la oportunidad de estar aquí. Sí, vengo a invitarlos a matricularse en la institución educativa Atanasio Girardot, en el técnico auxiliar de enfermería. Es una institución con muchos años de experiencia, ya lleva 33 años de experiencia. Es la única acreditada, la única oficial acreditada a nivel sur colombiano. Por tal motivo, su matrícula es la más económica a nivel sur colombiano. Entonces, todos están cordialmente invitados porque, pues, está al alcance de todos. Fuera de eso, pues, también se hace refinanciación para que paguen poco a poco su matrícula y vayan estudiando.
1: Vean, mucha gente y, sobre todo, personas adultas dicen, no, yo ya que voy a estudiar. ¿Cuáles son las edades que se recomienda para que se presenten o qué? ¿Cómo es el tema?
2: A partir de 16 años, 17 años, cualquier edad.
1: Allá ya hasta
2: recibimos
1: dónde.
2: Recibimos hasta los 90 años.
1: Desde que tenga ganas de aprender.
2: Sí, desde que tenga ganas de salvar vidas, allá estamos a la orden, sí, señor. En la institución también cuenta con, cuentan con sus aulas propias, también con sus laboratorios, tanto uno clínico como bacteriológico. Hay uno clínico bacteriológico donde los estudiantes desde el primer día tienen la oportunidad de realizar sus prácticas.
1: O sea, espectacular eso, porque no tienen que esperar hasta que me den un cupito en X hospital, por allá en Y clínica, sí, sino que va todo de una vez porque ustedes cuentan con los lugares, los espacios ya adecuados para esto.
2: Sí, y desde el primer semestre ya empiezan práctica en sitios como la S. Carmen Emilio Espina. También tenemos convenios con el Hospital Universitario de Neiva y en algunos hogares geriátricos donde ellos también pueden ir también a desarrollar sus capacidades y aprender a atender a los adultos mayores.
1: Bueno, Jimena, ¿en dónde nos podemos comunicar? Carolina, ¿dónde nos podemos comunicar?
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1: No, pero nos toca despacio.
0: Lentamente, por
1: nos
0: favor.
1: Nos toca lento porque ni yo alcancé a contar.
0: ¿Cómo es?
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0: ¿Me lo repite, por favor?
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1: Tan bonita que se le escucha.
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1: 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Carolina, muchísimas gracias por la invitación.
2: A ustedes, muy amable, muchas gracias por permitirnos estar acá, muy amable.
0: 8:43 de la mañana.

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0: 8 de la mañana 52 en Olímpica. 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La temperatura es de 29 grados en Neiva. Esperamos 32 como temperatura máxima. La humedad está en 86% y la probabilidad de lluvias es del 10%. Se puede presentar en cualquier hora del día algún chubasco, aunque la tarde sería la hora perfecta para un chubasco ligero, Jota.
1: Ojalá. Vean, ¿saben qué? Yo también tengo que hacerles una invitación a los oyentes Olímpica. Seamos conscientes que estamos en temporada de más calor, en la temporada seca del año, en donde es tan importante evitar las quemas, por favor. Además que están prohibidas, hay que evitarlas al 100%. Evitemos por ahí, hombre. Listo, que ya en su casa no pueden luchar contra usted para que deje el bendito cigarrillo. Sí, ya, listo, hágale, papá. Nadie le va a decir más que no, pero no arroje las colillas ahí a la carretera, no las arroje al va de paseo el fin de semana y entonces se fuma uno y lo tira por ahí.
0: Mire,
1: y eso de una vez va generando incendios.
0: Usted acaba de tocar un tema muy, muy importante. Ayer el Cuerpo de Bomberos Oficiales de Neiva decía que las emergencias atendidas en el fin de semana, el 80% habían sido provocadas.
1: Sí.
0: Imagínense.
1: ¿Ah? Vidrios, colillas, todo este tipo de agentes lo que hacen es que fomentan los incendios forestales.
0: Son las 8 de la mañana, 53 minutos. Llegan noticias increíbles. Noticias de...
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0: 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JJ, ¿cómo así?
1: ¿Cómo así? Ay. Hay una jovencita que se volvió viral.
0: ¿Cómo así? ¿Cómo fue?
1: Porque a través de una publicación en sus redes sociales, ella decidió contarle al mundo lo que le estaba ocurriendo.
0: Ajá.
1: Resulta que la jovencita, pues, sintió como algunos síntomas de embarazo. Decidió hacerse una prueba de embarazo. Y ¡oh! Le salió positiva.
0: ¡Oh! Positiva.
1: Dijo, no puede ser. Fue y se compró otra prueba de embarazo. Y ¡oh! Le salió positiva.
0: ¿What?
1: Se compró otra prueba de embarazo. Ya iban tres.
0: Sí.
1: ¡Oh! Le salió positiva. En total fueron 5 veces que se hizo la prueba. Y salió en las redes sociales llorando. Y dijo, yo no sé qué voy a hacer con 5 hijos.
0: ¡No! ¿Cómo hace?
1: Escúchela.
3: No, Jota, no.
0: ¿Eso es un chiste, Jota? No.
1: Escúchela.
4: Voy a hacer. Hoy me hice 5 pruebas de embarazo. Y las 5 salieron positivas. Yo no sé qué voy a hacer con 5 hijos.
0: Esto sí es de cómo así, Jota, ¿qué es eso?
1: No, pues lógicamente ahí los internautas de Uramel le fueron diciendo...
0: La cogieron debate.
1: Pues sí, pero también personas muy sensatas le dijeron, venga, no, tranquila, el hecho que usted se haya realizado 5 pruebas y que todas 5 le hayan salido positivas no quieren decir que usted vaya a tener 5 bebés, lo que quiere decir es que está felizmente embarazada.
0: Oiga, ¿no? Esto sí es de...
2: ¿Cómo así? ¿Cómo así? ¿Cómo así? ¿Cómo así? ¿Cómo así?
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3: 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Oiga esto, hermano. Cada vez más se confirman más casos del virus de papiloma humano.
0: Ajá.
3: En salones de uñas.
0: ¿Qué? ¿Cómo así?
3: Digo, cuéntalo.
0: Cuenta.
3: Me moleste, hombre. Recientemente se ha advertido sobre la oleada de contagios por virus de papiloma humano en niños y adultos. Y si van a desinfectar las pinzas o los cortaúñas, que no lo hagan con alcohol, que no sirve contra el virus. Se debe usar cloro y agua. O si no, con una máquina esterilizadora a base de calor, que es más eficaz que el cloro. Las personas están confundidas y llenas de mitos. No es que se hayan contagiado hace poco, más bien es que recién se han dado cuenta. El virus del papiloma humano prácticamente vive en todos. Está en el agua, en las toallas, los objetos, incluso en la piel de millones de personas que ni siquiera lo saben. Hay más de 200 tipos del virus. Y los que provocan cáncer son una minúscula parte de todos ellos. No porque alguien tenga VPH en las uñas quiere decir que se vaya a morir o que deba verlo mal. ¿Qué pasó? Los famosos mezquinos,
1: sí,
3: que muchos tuvieron de pequeños, también eran lesiones por BPH.
1: Eso es BPH.
3: Pero se ha conocido que recientemente muchas personas han denunciado el tema porque en las uñas han tenido ese tipo de problemas. Y al parecer todo viene por las malas prácticas en los centros de uñas.
5: ¡Ay, uy, qué peligro, hola!
1: Oiga, pero es importante lo que decía Camilo. Yo no sabía que o sea, el alcohol no funcionaba
3: no,
1: para eso.
3: No, no vale decir... Uy, una vez me hicieron un daño en una uña por unas de esas corta uñas, esas cortacutículas, sí, sin desinfección. Terrible, terrible.
1: O sea, lo pusieron a nadar en alcohol, pero eso no sirve.
3: No, sí, no sirve. Agua con cloro.
5: No. Cloro,
3: va a tocar agua. Cuando se va a hacer las uñas, usted lleve su spray chiquitico de una mezcla de agüita y cloro.
5: Desinfectante.
3: Diga, yo lo desinfecto también.
5: Sí.
3: Es mejor que pase por la pena y no por ahí con...
1: Dice el dicho, mejor la seguridad que la policía.
5: Es verdad, sí.
1: Claro, porque su salud
3: seguro mató a confianza, dice por ahí.
5: Esto sí es de...
2: ¿Cómo así? ¿Cómo así? ¿Cómo así? ¿Cómo así? ¿Cómo así? ¿Cómo así? ¿Cómo así?
5: Óigame, esa historia que le voy a contar ocurrió en España, venga, en la madre patria. En Colombia, la ley obliga a los padres de familia a la manutención de sus hijos hasta los 18 años.
1: Sí,
5: hasta ahí todo normal. Después de los 18, si va a estudiar una carrera universitaria, también lo debe apoyar económicamente, salvo que el hijo trabaje o consiga una pareja estable.
1: Sí.
5: Resulta que en España, un pelado de 21 años de edad, hermano, se le ocurrió demandar a sus padres porque, según él, no pidió haber nacido.
2: ¿Qué? ¿Cómo así?
1: Ay, no, pues.
5: Ay, no. Pues los papás dijeron, venga, que este man ya tiene 21 años y nada que trabaja. Le dijeron, ve, dígame un nombre cualquiera, Jota. Cualquiera.
3: Digamos,
5: ¿qué? Sigifredo. Ese, Sigifredo, a trabajar. Ah, papá, pero ¿cómo? A trabajar, mijo, que acá en esta casa hay que, vea, producir. Pero es que yo no pedí que me trajeran al mundo, papá. Usted me tiene que mantener. Uy. El chino se fue a una comandancia de policía, puso su denuncia, pero también lo hizo públicamente a través de las redes sociales. Y hoy es viral por su denuncia. Escuchemos
6: este mensaje. Que a pesar de tener 21 años, no estoy obligado a trabajar porque básicamente yo nací sin mi consentimiento. O sea, mis papás me obligaron a nacer, no me preguntaron si yo quería nacer, no me pidieron consentimiento y no tiene sentido que porque mis papás hayan querido darme la vida hace 21 años, ahora yo tenga que trabajar. O sea, si yo no quería nacer, ¿por qué tengo que trabajar ahora?
5: Entonces resulta que, bueno, sí, le atendieron la denuncia, sí, en la estación de policía de su ciudad, eso fue en Valladolid, le atendieron la denuncia, pero obviamente no va a prosperar porque la ley es clarísima en Colombia y allá en España. Hasta los 18 está bajo el cuidado de sus padres y después de los 18, si estudia, también tendrá un apoyo económico. ¿Ah? ¿Qué tal este muchacho? Noticias del mundo, noticias de...
2: ¿Cómo así? ¿Cómo así?
5: ¿Qué tal esto, monocuco? Estoy con 21 años y que no, yo no pedí nacer.
7: Por manténgame, mantenerme todo el tiempo.
5: Ah, manténgame.
7: Que hay gente que es floja.
5: ¿Qué es eso?
7: Que la añeja en agua,
3: ¿eh? No,
7: floja. No. Hay gente floja, ¿verdad?
5: Sí, totalmente de acuerdo, ¿no?
7: No le gusta trabajar para nada. Gente que quiere que lo mantengan toda la vida.
5: Imagínate que sus papás lo mantengan. Que porque no, yo porque voy a trabajar si yo no pedí venir al mundo. ¿Qué es eso?
7: Pero ya está aquí, ya, ¿qué más va a hacer?
5: ¿A trabajar?
1: ¿Ya? No, pero a la hora que le sirven el platado de frijoles, ahí se acosta.
7: Ay, ahí sí, ay, porque no me dieron más. Vale, que va, que esté buenísimo.
5: Dale.
7: Pero de lo bueno. Llega.
5: ¿Qué fue?
7: Mi amor, mira, no es que me moleste que estés jugando aquí videojueguitos con tus amigos, ¿verdad? No me molesta que estés aquí jugando videojueguitos en la casa con los amigos y todo, ¿verdad? Es muy chévere. Pero qué rico que puedas pasar tiempo con los amiguitos aquí en casa, además que estás seguro, ¿verdad? La casita de peligro. Pero ya tienes 45 años, ya vas a trabajar.
5: ¡Ya! ¡45!

0: Ahora son las 9 de la mañana, 5 minutos. 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
0: Por acá nos escriben Milena Torres, dice: yo escucho Olímpica, se metió Carol Lice Sánchez también. Un abrazo para ti, para Melba Yalile, para Diva. Hola, ¿qué tal? ¿Cómo están? Buenos días. Bienvenidos a Olímpica, temprano es más bacano.
2: Bueno, amigo,
0: dígame nomás.
2: Que canten los niños. Que de la voz. Quiero contarle algo y sé que eso es una información que a todos los que somos papás nos sirve. ¿Va? Se ha conocido recientemente a través de las redes sociales el testimonio de una mujer que trabajó durante 12 años en casos de niños desaparecidos. Y la mujer ha creado 5 reglas estrictas para que nosotros cuidemos a nuestros hijos.
0: 5 reglas para cuidar a nuestros hijos.
2: Sí, señor.
0: Me gusta.
2: La seguridad del niño no solo depende de enseñarle a ser fuerte. Hay conversaciones que pueden resultar incómodas con los niños, sí, pero son menos dolorosas que el silencio. Enseñar a un niño a no irse con desconocidos o a memorizar un número de emergencia, a decir no cuando algo lo haga sentir incómodo o a pedir ayuda sin miedo, puede marcar una diferencia enorme. La prevención no significa vivir con miedo, significa darles herramientas para actuar con inteligencia cuando tú no estés cerca como papá o como mamá. Aunque no podemos estar con ellos las 24 horas del día, sí podemos crear herramientas para ayudarlos a ser menos vulnerables ante un ataque. ¿Listo?
0: Bien.
2: 5 reglas.
3: Número 5.
2: La regla de la foto.
0: ¿Cómo es?
2: Cada domingo tome una foto actual de sus hijos, de cada uno. Sobre todo si van a salir. Antes de salir de la casa, tomen una fotico. ¿Qué lleva puesto? ¿Su altura? ¿Cualquier marca nueva? Mire esto. Si su hijo desaparece y la foto más reciente es de hace 6 meses, estamos buscando a un niño que ya no se parece al de la foto.
3: Total. Sí. Si tiene toda la
0: recomendación, muy importante.
3: Número 4.
2: La palabra clave. Oiga, que aquí en Colombia esto es muy importante. Debe tener usted con sus hijos una palabra clave que solo la familia la conozca. Si alguien llega y le dice a su hijo: mira, es que su mamá me envió, su papá me envió por usted, su hermano mayor me envió, su tía me envió, el niño debe pedir la palabra.
0: La palabra clave.
2: Sí. Sin palabra, el niño no va a ningún lado.
3: Oiga, qué estrategia.
0: Oiga, está buena esa.
2: Ni con un vecino, ni con un profesor, ni con un familiar, ni con alguien. No.
0: ¿Algo así como un santo y seña, Camilo?
2: Sí, es que mire, un extraño puede averiguar el nombre de su hijo, pero no la palabra clave.
0: Sí.
2: No,
0: sí. El santo y seña.
2: Para que el niño no salga convencido, que es que, mire, en muchos casos parquean el carro y le dicen: mire, que su mamá lo mandó a buscar. Tú eres Sebastián, ¿verdad? Sí, señor. Tu mamá es Claudia. Sí, señor. Tu mamá te mandó a buscar, que tienes que ir ya.
0: Sí, sí.
2: Que salen del hospital, tienes que ir ya. Mentira. Y el niño asustado, un niño, se va.
0: Se va, sí.
2: Sí. En cambio, el niño sabe, si lo entrena en casa, hay una palabra clave para nosotros, se llama sombrilla. Un ejemplo que estoy dando.
0: Sí.
2: Y el niño puede decir: ¿cuál es la palabra clave? La palabra clave es... familia.
4: El niño,
2: no. Ya no va a seguir el siguiente paso.
0: Alto salto, ¿quién vive?
3: Número 3.
2: Oiga esto, la regla del baño.
0: ¿Del baño?
2: Sus hijos nunca, pero nunca, nunca van solos a un baño público. Así estén en el centro comercial y usted esté parado en la puerta. Nunca van solos a un baño público. Los baños, según el estudio de esta mujer que trabajó 12 años en casos de niños desaparecidos, los baños son el lugar número 1 donde se acercan a los niños en espacios públicos, sin puertas, sin cámaras, sin testigos. Una ventana de 45 segundos es todo lo que alguien necesita, dice esta experta, para violentar o dañar a sus hijos.
3: En 45 segundos.
2: En 45 segundos.
3: No, claro.
2: Le pueden dañar el futuro de su hijo.
3: Número 2.
2: La regla del grito. Oigan a esto. No le enseñen a sus hijos a gritar ayuda cometí ese gran error. Yo a Carlos Miguel le enseñé a gritar ayuda. No, no hay que gritar ayuda. Porque ayuda es abstracto. Ayuda es, no sé por qué necesita ayuda.
1: Sí.
2: Hay que gritar, esa no es mi mamá. Este no es mi papá. Es lo que tienen que gritar duro. Ella no es mi mamá. Él no es mi papá. Eso es lo que tiene que gritar. A usted sí le va a llamar la atención cuando usted voltea a mirar y hay un niño está gritando con cara de terror, ella no es mi mamá, y lo está llevando el abrazo. O un tipo que lleve alzado a un niño y el niño grite, ese no es mi papá.
0: Oiga, qué bien.
1: Importante, sí.
0: Sí, señor.
2: Cuando el niño grita ayuda, esa track, los adultos suelen dudar, pero es, esta no es mi mamá, es específico. Los adultos palabras. Actúan. La frase convierte el testigo, y al testigo lo convierte en rescatista.
0: Sí, señor.
1: Primer lugar como Olímpica Estéreo.
2: En todo lugar público donde usted vaya con sus hijos, antes de cualquier otra cosa, entrar al centro comercial o ir a un evento público donde hay niños, usted determínele, muéstrele dónde están las salidas. Si pasa algo y nos llegamos a separar, ve a la salida y busca a una mujer con niños y dile, perdí a mi mamá. Vea a una señora que está con otros niños, con sus hijos, con un hijo, ajá, y dígale, perdí a mi mamá. Una mujer con niños es la extraña más segura. Todos los estudios lo confirman. Esa mujer que tiene hijos jamás, al ver a un niño desaparecido, lo va a soltar de la mano.
0: Es verdad. Jamás. Hola, está muy interesante eso, Cami. Deberíamos copiar esas reglas de oro, colocarlas acá en el estado de WhatsApp, porque ya hay algunas mamitas que están pidiendo que por favor se los compartamos.
2: Sí.
0: Por acá me dice, quiero las reglas, Camilo.
2: Ya se las voy a colocar ahí para que usted las tenga ahí en WhatsApp.
0: Oiga, buenísimo.
2: De una esto. Vez, 5 reglas de oro para que sus hijos, hijas estén seguros. Mire que a veces, esto es lo que voy a decir, no va a incomodar. Perdón, va a incomodar, pero que tuerzan la boca allá en la casa. No importa, va a incomodar lo que voy a decir.
0: Hágale.
2: En la gran mayoría de los agresores están en la misma familia.
1: Total.
2: ¿Incomoda o no incomoda? Incomoda. La gran mayoría de agresores están en las mismas familias.
0: Y está así comprobado, que, Camilo.
2: Comprobadísimo.
0: Comprobadísimo.
2: Cuide, por favor, por Dios, cuide a sus hijitos, cuide a sus hijitas. Ahí están 5 tips para que usted pueda cuidarlo. Ya están en el WhatsApp, Charlie.
0: Perfecto, listo, Camilo. Voy a compartirlo con algunos oyentes. Es más, lo voy a colocar en el estado de WhatsApp para que usted tenga acceso directo a estas 5 reglas de oro.
1: 9 de la mañana, 14 minutos en Olímpica. Y a esta hora llega el de los chistes de oro.
0: ¡Eso!
1: Él es el mono Cuco. ¿Verdad que sí? Gracias, muy amable, Jotis, por toda tu presentación, por todo tu talento, tu cariño,
0: claro,
1: tu,
0: claro,
1: tu
0: claro.
1: apoyo, tu sin igualdad. Tu,
0: ¿tú qué?
1: Tu sin igualdad.
0: ¿La qué es?
1: ¿Te invitaron a la fiesta o no te invitaron a la fiesta?
2: No.
1: No, a mí tampoco. No, no, oiga, sí. Ay, no, oiga.
0: Hola, ay, ¿verdad?
1: No, que no, que no sé qué.
0: Por ahí vi, fue un intruso.
1: No, claro.
0: Pertenece a este edificio, pero es un intruso.
1: Pero, no, nos ningunearon.
0: Va jugando.
1: Muy bien. Va jugando, no invitaron a la fiesta, ¿verdad? Pero y verá que... No me invitaban, pero tampoco me dijeron que no fue.
0: Eso dijo...
1: No, pero es que...
0: Eso dijo el pegado.
1: No sabíamos cuál es...
2: No, ni a esta rivera y todo, sí, claro.
1: Baila.
0: Pero listo.
1: Un abrazo para ya. La cumpleañera.
2: Que no invito.
1: Sí.
2: Que no invito.
0: No, no invito a la cumpleañera. Está bien.
1: Entonces, no, que no venga por el regalo. Pero diga que este es buenísimo.
0: Dele.
1: Pero bueno. Estaba.
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1: estaban en la cumpleañera.
2: La,
1: sí. Estaba en la cumpleañera.
0: Estaba la cumpleañera.
1: Estaba la cumpleañera, sí. Estaban. Celebrando ahí con su pareja sentimental permanente.
0: Sí.
1: El, según la ley, pues pida que no, si no se casa, no hay derecho a nada, ¿no?
2: Mm.
1: Ni el uno ni el otro.
2: O sea, estaba con su negrito.
1: Ah, ¿sí?
0: Sí, sí.
1: ¿El negrito?
2: Sí.
1: Digámosle así,
0: digámosle así.
1: El chiste dice así.
0: Dígale, el cisne negro.
1: Ah, el cisne
2: negro.
1: Si existe Batman, también está Blackman.
0: Sí, sí.
1: El chico de la cámara.
0: Sí, sí.
1: Estaban los dos. Allá los novios. Estaba toda la familia ahí.
2: Y ninguno de los dos invitó.
1: Sandres.
0: ¡Ah!
1: Sandres estaba allá. Juso.
0: Juso.
1: Estaba allá también.
2: estaba una señora de la familia Galindo, Mónica.
0: Mónica, sí, Galindo, sí, sí.
5: Doña Mónica.
0: Y también Erika.
2: Erika Galindo, hermana de Mónica. Erika. Juanca Galindo también.
0: También estaba Juanca. Sí.
2: Katiuska Galindo también. Katiuska Galindo, claro, sí, Katiuska claro. Es una, le pusieron nombre ruso.
0: Sí, sí,
2: claro.
0: Katiuska.
2: Katiuska Galindo, Bea. Juanca Galindo, Juanca. Mónica Galindo. Allá. Estaba Lorena Galindo.
1: ¿Se llama Lorena? Sí, ahí están todos allá. Estaban todos allá.
5: En Rivera.
1: Sí.
0: Ah, ¿tú también, Rivera? ¿Tú
1: también estabas allá?
0: Ah.
1: No, yo no estaba allá, pero también.
2: Y comenzaron a decir que
1: arriba, foto. Arriba el novio. Arriba la novia. Arriba el novio.
2: Hasta que alguien dijo, ay, que se acomoden como quieran, déjenlos quietos.
0: Pues sí, ya que el caray.
5: 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A todos los

0: 9:21, temprano es más bacano. Hoy es lunes, estamos comenzando la semana. Es 3 de agosto.
1: ¡Ay, amigo! Ya casi llega el festivo 7 de agosto. Estamos próximos, estamos a un pelo que nos llegue el festivo, ¿yo?
0: Este viernes. Este sí, viernes, señor, tenemos sí, festivo. Arranca el puente desde el día viernes 7 de agosto, día de la batalla de Cartagena, donde, la Charlie, independencia.
1: Pero me lo confirma bien, este viernes, no por la ley Emiliana y no.
0: No.
1: Es fiestas, viernes, sábado y domingo.
0: Las fiestas patrias no se mueven.
1: Ah, ya.
0: O sea, si cae el 20 de julio un martes, el martes es festivo. Si el 7 de agosto cae un jueves, el jueves es festivo. Eso no se puede mover,
1: JJ. Ah, es una muy buena explicación. O sea, la ley Emiliani solo aplica para fechas
0: religiosas.
1: De celebración religiosa.
0: Exactamente. Esas sí se pueden modificar y cambiar de día. Son las 9 de la mañana, 22 minutos.
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0: ¡Olímpica! JJ Gutiérrez, en información deportiva a esta
1: sí,
0: hora.
1: Sí, señor, Charlie, ya está casi que se termina entonces la fecha número 2 del todos contra todos del fútbol colombiano. La liga ya se está moviendo desde el jueves anterior, 1-1. Bucaramanga igualó contra Llaneros. Fortaleza, 0-0 el viernes contra Deportivo Pereira. El Deportivo Pasto perdió 2-1 frente a Águilas Doradas. 2-1 cayó el Deportivo Pasto. Alianza Valledupar también cayó contra el Deportes Tolima. 2-1. Alianza Valledupar, sí, Valledupar era local. Uh-huh. 2-1. El gol del triunfo del Tolima llegó sobre el minuto 93. Ah, ya en la edición. Quiero contarle entonces, otro de los partidos fue Independiente Medellín, que le ganó al Deportivo Cali 1-0. Junior de Barranquilla cayó 1-0 frente a Millonarios, el actual campeón es Junior. Y le ganó entonces el conjunto de Millonarios, que lo visitó y le sacó un buen resultado. Este domingo se jugó el partido entre Jaguares de Córdoba y Nacional. 3-0 quedó este partido. En este partido se registraron inconvenientes. Hinchas del propio Atlético Nacional se enfrentaron en la tribuna.
0: ¿Ah, sí?
1: Entre ellos. Les tocó que suspender el partido por unos minutos. ¿Dónde jugaron? En Córdoba.
3: En el estadio Montería.
1: Hinchas costeños contra hinchas paisas.
3: Muy
1: dos,
3: seguramente.
1: Los dos hinchas de Nacional.
3: Uh-huh, muy seguramente.
1: ¿Ganó Jaguares 3-0?
3: No, ganó Nacional.
1: Ah.
3: Ganó Nacional 3-0, pero pues puede que se registren sorpresas desde el escritorio si Jaguares de pronto pone ahí la denuncia. América de Cali, la goleada de la fecha. Le ganó 7-0 al Boyacá Chicó.
0: ¿Qué?
1: Ay.
0: ¿Eso era fútbol o era micro?
1: ¿Hace cuánto que no se registraba una goleada de estas en el fútbol colombiano?
0: Hace
1: 7-0 le ganó el América de Cali al Boyacá Chicó. Independiente Santa Fe, 2-2 igualó con 11 Caldas. Y este próximo miércoles termina la fecha número 2 contra el Cúcuta frente al Internacional Bogotá. Pero ya desde hoy lunes arranca la fecha número 3. Se van a enfrentar Atlético Bucaramanga frente a el Cúcuta. El partido de Cúcuta que les acabé de decir es para el 2 de septiembre.
0: Ah, juega el 2 de septiembre, ok.
1: Sí.
0: O sea, dentro de un mes más o menos.
1: Más o menos, sí.
0: Okay.
1: Este lunes, entonces, Atlético Bucaramanga frente al Cúcuta Deportivo. Esto es un clásico regional.
0: Bueno, señor, es el clásico de Oriente.
1: Sí, señor. Llaneros se enfrenta contra Fortaleza. El Deportes Tolima contra el Independiente Medellín, eso será mañana martes. Y Millonarios frente al Deportivo Pasto. Son los partidos de hoy lunes y mañana martes.
0: 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Tiene a la mano J, la tabla de posiciones, cómo se comporta el torneo, la liga.
1: No, papá, eso es de una.
0: Vamos, después de ya la segunda fecha, ya podemos hablar de tabla de posiciones. Esa goleada de América.
1: Claro, vea, y lógicamente por esa goleada, pues el América de Cali sumó 6 puntos debido a que ya había ganado su primer partido. Y ahora tiene más 9 en la diferencia de
0: goles. Claro, imagínese.
1: Es el líder en este justo momento con 6 puntos. Seguido de Deportes Tolima, que tiene una diferencia de más 2, 6 puntos. Además, el Independiente Medellín es tercero con 6 puntos. Cuarto, Águilas Doradas con 6 puntos. 11 Caldas es quinto con 4 puntos. El Atlético Bucaramanga es sexto con 4 puntos. Llanero séptimo con 4 puntos. Y el octavo es Atlético Nacional con apenas 3 unidades.
0: ¡Ay!
1: Pero es que Atlético Nacional ha jugado apenas un partido.
0: Le falta el partido a CJ, es un señor. Muchas gracias, JJ Gutiérrez. Ahora son las 9 de la mañana, 26 minutos. Y aquí está el goleador del humor. La goleada del humor.
1: Sí.
0: Oiga, 7-0.
1: 7-0 le ganó el América de Cali al Boyacá Chico. Uy, no.
0: Todavía estoy.
1: La goleada.
0: Bueno, Cuco, en Olímpica Estéreo se metió.
4: Yo creo que el arquero Boyacá Chico. Ajá. Está por allá en la casa. Uy, no debía hacer eso. No, eso sí. Parece
0: que te
4: mandan 7
0: goles. Imagínense, 7.
1: No, pero
0: siete.
1: Que no tienen la culpa todo el equipo. ¿Verdad que sí? No tiene buenas defensas.
4: Sí.
1: El equipo no suena bien, no juega bien. Sí.
4: De todos modos, hoy en el entrenamiento con el profesor. Ya dijeron que distanciamiento y tapabocas para todo el mundo.
0: ¿Por qué?
4: No tiene buena defensa.

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0: damas y caballeros, ha llegado el momento más cuchi cuchi de la radio.
1: Cuchi cuchi.
0: Aquí llega, de lunes, el ring olímpica. Bueno, hoy se enfrentan... ¿Cómo lo digo?
1: Dígalo nomás.
0: No, no voy a colocar ningún apelativo.
1: Deje así.
0: La trampa versus...
2: ¿Qué?
0: No, mentira, Jota versus Charlie.
2: No, así no, ¿qué tal vez?
1: No, así no, porque en serio.
0: No, mentira, no, jamás han hecho trampa en este concurso.
1: Nunca.
2: No, así no, ¿qué tal vez?
0: Bueno, hoy el género es... Mi mujer ya me está consumiendo.
1: Merengue. Listo, JJ, usted ganó la semana pasada, entonces arranque, mijo.
3: Me voy con una canción que hace Liz en compañía del señor Eddie Herrera y nos vamos a devolver en el tiempo.
0: No, me diga.
3: El año es 2003.
0: ¿Sí?
3: Y allí hicieron un álbum recopilatorio donde venía este éxito. Se llama A Dormir Juntito.

0: dormir juntitos. Bueno, ya, ya, déjela toda, pues.
1: Ay, Camilo, a dormir juntitos. Ah.
2: Que entre en la ropa.
1: No, muchas gracias la invitación. Claro, ya, ya. Tengo que declinarla, Charlie.
0: ¿Qué?
1: No, gracias, no, muy amable. Un compañero de trabajo.
3: Lo que pasa fue que le hizo a Chía.
0: Sí, sí, sí.
1: Ay, es que le hizo a Chía. Ay, no, no quiero que Anastasia se ponga brava.
0: Ay, bueno, bueno, ya, ya, ya. Ahora, voy con mi canción. Y ahora sí se van a salir todas las plumas en esa cabina, ya me di cuenta. Mi canción es de 1994. Ella es Carolina con K. Carolina con K es venezolana. Y esa canción se llama A tu medida. Ahora sí van a botar pluma.
1: Ahora sí van a conocer la medida. ¡Ay!

0: Hot Lovers.
1: La canción de Jota se llama Tu Medida. Perdón, a dormir juntitos.
0: Vamos, mis Hot Lovers, pueden decir por JJ, Hot Lovers. Vamos, mis Hot Lovers.
1: ¡Hágalo! A tu medida. Listo, llega el momento de elegir. ¡Voten ya! WhatsApp Olímpica está disponible, 321-612-103. ¡Vamos a votar!
2: Chicos Olímpica, muy buenos días. Mi voto es por Charlie.
1: ¡Gracias! Nada que hacer, JJ Gutiérrez.
0: ¡Vamos, mi Hot Lover! ¡Venga, pero! Es un dele, dele, dele, dele, palo a la canción de...
2: A tu medida, a tu medida.
1: ¡A tu medida, lleva dos!
0: ¡Uy! ¡Uy!
1: ¡Amiga!
3: Olímpica, muy buenos días. Habla aquí con Ruth. Voy por, Dios me los bendiga, voy por Charlie.
1: Gracias, amor. Tres.
0: A dormir juntitos, vamos, mi Hot Lover.
4: Charlie siempre con la trampa, siempre. Por JJ.
0: Muchas gracias.
1: 3-1.
0: Póngame la mía, eso, eso.
1: Ahí está, 3-1.
0: Y lo dicen los oyentes, sí, Charlie siempre con la trampa.
1: Chismoso.
0: Charlie siempre con la trampa.
5: Buena, buena, buena. Yo voto por Charlie, por ti. Yo te digo, mira, pues aquí vamos a la escuchando Olímpica, este yo que se metió.
1: 4-1. Va bien esto, va bien.
6: Olímpica, Olímpica. Hoy me voy por JJ.
0: Muchas gracias.
1: 4-2. Ruédala, Pedrito.
7: Muy buenos días, Olímpica. Mi voto es a tu medida.
1: 5-2.
0: A 3. A 2.
1: Está Robón.
8: Hola Olímpica Estéreo, habla con Natalia, voy por A Tu Medida.
1: 6, estamos a un voto nada más, JJ.
0: A ver, mi Hot Lover, ya un saben. Voto. Mi canción se llama A Dormir Juntitos. Vamos, mi Hot Lover, de una ya, vez, ya, ya. En el 3-21-6-12-103.
1: ¡Rueda la Pedrito!
9: Olímpica, como JJ no tiene medida, entonces voy por A Tu Medida de Charlie.
10: Que le tiene medio la sequía.
0: No, medida de cale, mi amor, pero es que él tampoco pregunta, no solicita más información, sino que una vez la va lanzando así.
10: Oído, Marilyn, ay. Marilyn, oído.
0: No ves que falta ver qué tipo de medida estás pidiendo.
1: ¿Puede ser la de la cintura?
0: Sí.
1: ¡Ay! La del hombro.
10: La del bustito.
1: ¿La de qué?
10: Bustito.
0: No, Charlie, no colabore más mejor. No, no, Charlie. Deje así, Charlie. Muchas gracias, amigos. Y lo ver a todos los.
10: Da lo mismo de lo ancho que largo. ¡Ay! Metro cúbico, o sea. ¡Ay! ¡Eco! ¡Oh, oh!
1: ¿Qué?
0: ¡Ay!
1: ¿Qué?
0: Ya, ya.
1: Que lo mismo que.
0: Ya, muchas gracias, muchas gracias. Gracias a los Hot Lovers, a todos los que votaron por mi canción. Volveremos más fuertes.
11: Que entre en la ropa. Que va a llover.
1: ¿Usted está bien, Camilo?
10: ¿Usted está bien? Ah, usted está bien.
1: ¿Está bien, Natal?

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0: 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A las 10 de la mañana en Olímpica Estéreo, ¡Aló Olímpica!
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10 de la mañana, 11 minutos, 10, 11 de la mañana, lunes arrancando semana como debe ser. Y les habla Camilo Chadid, estará acompañándolo si Dios lo permite hasta el mediodía, mientras usted hace el almuercito, mientras organiza, atiende clientes, la gente de las misceláneas, tiendas, un abrazo para ustedes. Mis amigos que trabajan y amigas que están en el área de la salud, allá en el laboratorio, escuchando Olímpica Estéreo, por ahí en la estación de las enfermeras, en la isla, un abrazo, amigos Olímpicos Conductores, Dios los bendiga. Amigos de talleres, carrocerías, almacenes, bienvenidos a pasarla buena esta mañana. 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Y tengo un merengazo para ustedes. Oiga, como suena de bellezura, qué hermosura, belleza, qué belleza, hermosura. Un merengazo de esos que nos gustan a todos aquí, de todos los tiempos, de todas las épocas. Merengue sabroso. Y este es uno de mis, ¿cómo le digo yo? No sé si decirle favoritos, pero sí, es uno de los merengues que me gusta. Sonido sabroso. Aquí está Proyecto 1, duro y seguro. Dice Pompe, Pompe, Pompe. Proyecto 1 en Olímpica Estéreo 100.3. Proyecto 1.

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Oye, la salsa, como dice...

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4: 10 de la mañana, 41, 10:41.
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0: qué linda canción lo hace Guayacán Orquesta, se llama Te Amo, Te Extraño. Linda, no, lindísima, papá. Qué temazo, qué temazo. Es un clásico de la salsa y que espero se disfrute mientras está allí en casita, ya organizando el tema del almuerzo o está trabajando pensando en el almuerzo, porque entre más se aleje uno del desayuno, más hambre le da en la mañana, ¿sí o qué? Bueno, ¿cómo me les va? ¿Cómo van esta mañana? Por favor, necesito que se reporten, saber que están bien, que están tranquilos. Que todo está bien, todo bien, todo bien. Recuerden que en minutos tendremos sección de cumpleaños al 321-612-63, sección de cumpleaños 321-612-63.
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0: Más adelantico en minutos, 321-612-63. Ya por allá, por sobre las 11:30 más o menos, así que vaya enviando su saludo de cumpleaños con la palabra cumpleaños, ¿vale? ¿Qué es almuerzo hoy? Cuénteme. A ver qué nos vamos a hacer de almuerzo. Tengo un viajado de plátano maduro en la casa, pero un viajado. Héctor me trajo como... Trajo un racimo y cada racimo traía como 8 o 9 manos de plátano. Héctor de Timaná trajo plátano maduro. Ya hice Juan Valerios. Ayer hice aborrajado. ¿Y qué más hago? Plátano cocido con queso. ¿Se le echa a los frijoles, sí o no? No sé. La gente opinará. Mientras tanto llega Rafa Pérez, dice... Si no me falla el corazoncito, mi amor. Toda la vida te voy a querer.
2: Pablo Margeles. Otra de las tuyas.
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2: Si escuchas un vallenato,

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0: Ahí está Joaquín Guillén con esa versión del tropezón sabrosota.
1: Política te desea el día de tu cumpleaños.
0: Que la pases muy feliz y que cumpla muchos años. Momento de saludar a los olímpicos cumpleaños. Recuerda enviar su mensaje cortito, nota de voz con la palabra cumpleaños. Escríbame la palabra cumpleaños para poderlo leer, ¿vale? 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Por eso yo estreno iPhone con iPhoneNet. ¿Qué cumpleaños el día de hoy? Luis Alejandro Forero Cumaco. Hoy de celebración en Las Palmas. Dice por acá el saludo para el sobrino. De parte de la tía que lo saluda. Felicidades hoy. Taliana y Natalia están de cumpleaños, que Dios las bendiga. Que tengan un lindísimo día en esa celebración. 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Hola, hola, hola, buenos días. Para los cumpleaños, por acá dice Olímpica, la señora Amparo Palomá. Está de cumpleaños, soy Amparito, que la pase muy bien. Julio Trujillo Calderón. Felicidades de parte de toda la familia, Julito, que la pase muy bien. 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Olímpica, buenos días para saludar a Elsa Sandoval. Hoy de celebración de cumpleaños de parte de toda la familia que la aman. Que le sean lo mejor en ese día. Constanza Roldán está de cumpleaños de parte de la hermana. Yasmín y Marleni. Envían todo el cariño para Constanza Roldán. Hoy de cumpleaños. Felicidades hoy en su cumpleaños. Que Dios la bendiga. Y a todos los cumpleaños de parte de la familia más grande de Colombia, la familia Olimpia.

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1: 11 de la mañana, 46 minutos a nombre de Café Águila Roja, 11:46.
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4: En Olímpica, las 12:42, 12:42 en Olímpica.
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3: Ed Olímpica, 1:40 p.m.
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0: son las 2 de la tarde, 7 minutos en Olímpica Estéreo. ¡Se metió! Buenas tardes. Mucha atención, a esta hora está el cielo parcialmente nublado. Una ventolada, dijo una vecina. Más de uno ya por ahí sacó la molcometa. Ya el vecino clavó la... Dejan la casa bien por si las moscas. Dijo Charlie, hay 10% de probabilidad de lluvia. 10%, sabemos que es poquita, pero de esa no nos agarramos. Ojalá que llueva un tricito. Caería de lo lindo. 2 de la tarde, 8. Dirección programación de Camilo Chadil. Les acompaña JJ Gutiérrez. Las bendiciones de Papito Dios que nos permite estar con ustedes en esta jornada. Que nos permite estar con ustedes al aire. Y ustedes, el abrazo. Gracias por ser parte de nuestra familia olímpica. Por darnos regresar nuevamente en esta nueva semana y ingresar directo al corazón de sus hogares, al corazón de su camello. Yo quisiera ingresar a otro tipo de corazones, pero se conforma con lo que hay. No, mentira, ustedes son lo máximo. Dios me les bendiga, gracias por ser parte de esta, la familia olímpica. ¿Qué hay que hacer? Pues reportarse en el 321-612-103. ¡Feliz tarde! ¿Dónde están los parranderos?
1: Bueno, vamos a parrandear, pues. ¡Hey!

0: Ya son las 2 de la tarde, 17 minutos. Esa pobre mujer le tocó uno frío y distante, pero porque no era de Neiva. Aquí en Neiva sí es calentura pura. No, y distante para nada, porque eso, usted se asoma a la puerta, abre la ventana y ya le va entrando el calorcito. Se le va a hacer frío. 2 de la tarde, 17 minutos, les tengo información importante.
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0: minutos en Olímpica Serio 100.3, 2 de la tarde, 22 minutos. Ya me reportan lluvias por ahí, por el sector de San Adolfo. Bueno, la gente de Acevedo también por allá, porque...
1: Que entre en la ropa, que va a llover.
0: Por allá sí.
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0: Eso, por allá sí. Por Neiva, bueno, está haciendo un clima ya suavecito, ha bajado la temperatura. Muchos esperan por ahí su lluvia. Mientras unos esperan la lluvia, yo estoy esperando la quincena ya. Y todavía quedan 12 días. Ay, protégeme, señor. 2 de la tarde, 23 minutos en la Olímpica, por aquí en el Machapo. Que dicen, hola Olímpica, ¿qué estás haciendo?
1: JJ, por aquí por Iquina también cayendo agua a la hora.
0: ¡Qué bien! Me gusta eso, hombre. Se refresque la gente, que se refresque. La región, la zona. Muy bien. Saludos para la gente de AIP, activos por ahí, conectados con Olímpica Serio 100.3. Uy, ayer registraron un par de incendios por ahí, incendios forestales por esa zona también. Henry Díaz, en la juega, que por ahí hay harta gotera. No que va a llover, sino que hay harta gotera. Sobre todo vendiendo memorias de USB y toda esa vuelta. Busca en el fondo de tu corazón, Henry Díaz, mano. 2 de la tarde, 24 en Olímpica, se metió. Repórtese ya mismo en el 3.

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0: 36 minutos. ¿Usted a quién le dedicaría esa canción? ¿A quién le diría gracias, simplemente gracias? ¿A quién le diría mi corazón, amor mío, vida de mis tormentos? Simplemente gracias para ti. Hágale, ¿a quién le diría de una vez gracias en este justo momento? Gracias por todo lo que significas en la vida, por todo lo que veas, por todo lo que eres en cada jornada.
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0: ¿A quién le diría este poema?
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0: Todo siempre. Cuando uno está enamorado, todo lo ve lindo, todo lo ve positivo.
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0: Ay, sí, dime, todo se le ve lindo y bien puesto, ¿sí o qué?

0: quién le dedicaría ese temazo por ahí? En el 321-612-103. Hola, Olímpica, buenas tardes.
1: Mis amigos de Olímpica,
0: ¿cómo estamos?
1: Yo te la dedico a mis hijos y a mis dos nietas. Los amo con todo mi corazón.
0: ¡Tan linda! Ella simplemente gracias. Claro, es como para dedicarle a la familia. A esos seres queridos, hermosos, bonitos. Bueno, nos falta por ahí el que está de conquista. De pronto Henrito se lo quiere dedicar a su amigo Raúl. De pronto, uno no sabe. Carlos Alberto, simplemente gracias. Apellido Rondón se lo quiere dedicar por ahí a Sigifredo. De pronto, uno no sabe. O por ahí mi amigo Toño, que lo quiere dedicar por ahí, no sé quién.
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0: De Carrocería Soto, ¿no? Uno no sabe. ¿Sabe? Por ahí que de pronto
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0: Allá fuga en ese escape. A 2:38 minutos, dice. Por ahí mi amigo desde el centro de Neiva. Ahora sí parece que va a llover. Ojo, entre la ropa. Hola, Olímpica. ¿Qué estás haciendo?
3: JJ, un feliz lunes.
0: ¿Cómo estás, mi corazón?
3: Yo le dedico a mis tres hijos que tengo. A Alice, ¿sí? A Joan, a Eduardo y a mis nietos. A Aarón, a Gael, a Sarita y a Juan y a Ili. Que los amo con todo mi corazón.
0: ¡Tan bella! De paso, uno llega y le dice por allá a una que le quería dedicar la canción anterior. Le dedica a la que viene, pero antes.
4: Oye, Charlie, yo le dedico a mi amigo Edward. A mi amigo Edward, el costeño.
5: Que entre en la ropa, que va a llover.
0: Yo hoy tengo una amiga que quiero dedicarles, pero esta. ¡Ah! 2:38 minutos en Olímpica, 2:38.

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4: Ya son las 2:44 en Olímpica.
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0: 6 minutos en la Olímpica. Ay, ay, ay, como cuando le llegan a uno con tacito de reina, que es eso, pancitos, una mantecadita bien deliciosa. Me gusta eso, así que me gusta que lo cojan a uno y lo sorprendan en full tarde. Esta canción cuando uno va viajando, que va regresando por ahí al terrullo. Uy, uy, uy. Le pone rosudo el corazón a uno. 5 de la tarde, 7 minutos en la Olímpica. ¿Qué dice Alfredito? Alfredo Parrací, ¿qué hay, parcero? ¿Qué hay de nuevo?
1: Ay, buenas tardes, Olímpica. JJ, que reguero de pinza, recuerda los rulos, JJ, ay.
0: Alfredito, mano, yo no. Yo lo veo a usted un tipo serio, mano. Lo veo un tipo comprometido con la causa, bien serio. Pero no, no, no, ¿cómo así? ¿Cómo es que dice Alfredito?
1: Ay, buenas tardes, Olímpica.
0: ¡Oh, con eso, Alfredo!
1: ¡Ay, buenas tardes, Olímpica!
0: ¡Ahí está, Alfredito! ¡Ey, para todo el combo de Olimpiconductores, el abrazo y cariño enorme en esta tarde! Son las 3 de la tarde, 7 minutos. ¿También tienen algún amigo así? Bueno, que le guste hablar como en tono bajo, no sé cómo es la vuelta ahí. 3-8 minutos, la Olímpica se metió, hay que registrarse ya mismo. Llega el ventarrón millonario Olímpica. Ventarrón que por esos días está haciendo de la suya. 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

0: tarde, 20 minutos. Canción. Hace la Cocoban. Me dan como ganas de ponerla por ahí en mi listado de canciones por ahí para la, el Rino Olímpica. Esta mañana me hicieron la timbada. Estuve mirando mensajes después. Charlie, sí, señor. Olímpica, buenas tardes. Anda por aquí, buenas tardes. Hola, ¿qué estás haciendo?
1: Hola, amigos de Olímpica Serio, muy pero buenas tardes. A esta hora con Carlos Trillera, escuchándolo desde muy temprano. ¿Sabes por qué? Porque yo estoy cumpliendo 44 añitos, compadre. Y escuchando siempre la mejor, la 100.3. Aquí, cerca de Magdalena, disfrutando un rico y delicioso almuerzo en compañía y con la bendición de Dios y la compañía de mi esposa y mi familia.
0: Hombre, no hay más, esa es la que es, esa es la que hay. Qué bonito, mi hermano, muchas bendiciones. Que Dios me lo bendiga, que cumpla muchos años más de vida. Que la pase muy, pero muy bien. Saludos para toda la familia. Gracias por ser parte de la familia olímpica también, Carlitos.

son las 3 de la tarde, 22 minutos. En realidad también está haciendo reclamo, que él está de cumpleaños, que no sé qué. A mí, pero todo usted, a toda hora. No. Alguien que me le explica a Henry Díaz por qué le llaman lunes de zapatero. Lunes de zapatero. Otro por ahí dicen que el lunes de recuperación del hogar. Yo voy más con el del lunes de zapatero. Yo voy más con ese. 22 minutos. No, Olímpica Estéreo se metió. Machapo, 321-612-113 en la tarde con Olímpica Estéreo.

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0: ¡Ay, ay, ay! Don Darío, ¿cómo me hace esa? ¡Eso es mucho temazo! 3 de la tarde, 34 minutos. No, y apenas arrancando semana me dieron como ganas por ahí de mirar a ver si de pronto a alguien se le dañó la guapanela el fin de semana. Alguito como por uno marearse un ratico. ¡Eso es mucho temazo! ¿Qué dices, Sigifredo? ¡Hola, Olímpica!
1: JJ, muy buenas tardes.
0: ¿Cómo vamos?
1: El señor Henry ya cumple cada 8 días. Hay que felicitarlo.
0: ¿Sí o qué?
2: En serio, muy buenas tardes.
0: ¿Cómo estamos? Feliz tarde.
2: Sintonía, la de Barranquilla.
0: Hola.
2: Amor, ¿me regala la canción, la camisa rayada?
0: Bueno, vamos a buscarla por ahí.
2: Haciendo la felicidad por los trabajadores.
0: No, hola, Olímpica.
3: La J, acá de la carrera de

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2: Ya son las 3:40 minutos en Olimpia.

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1: 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Llegó la hora de activarnos con el verdadero Duelo de Titanes. Por eso ya mismo los voy a invitar para que ustedes se vayan preparando. Y en el 321-612-103 estén listos para votar por su artista preferido. Esta tarde de Duelo de Titanes, por un lado de nuestro ring se encuentra ni más ni menos que...
2: Oye, milagro, Villamil.
1: Rafa Pérez Tortello. Rafael Enrique Pérez, más conocido como Rafa.

por el otro lado de nuestro duelo de titanes se encuentra ni más ni menos que... el señor Marco Antonio Muñiz, un hombre nacido en Nueva York un 16 de septiembre del 68, más conocido como... Marc Anthony.

0: momento de votar por su artista preferido en este duelo de titanes. ¿Sabes cómo votan? Pues fácil, me envían mensaje de voz y me dicen por quién quiere. ¿Con quién vamos a empezar este duelo de titanes? ¿Si con Rafa Pérez o con Marc Anthony? Marc Anthony por Rafa Pérez.
1: Hola, Olímpica. Hola, JJ. Buenas tardes. Como siempre presento desde su estadero el mango. Mi otro es por la primera, por Rafa Pérez.
0: Por Rafa Pérez. ¿Quién dijo yo en el 321-612-103? ¿Con quién vamos a iniciar este duelo de titanes? ¿Quién va a sonar primero? Hola, Olímpica. Buenas tardes. 321-612-103.
2: Olímpica Estéreo, Marc Anthony.
0: Bueno.
3: Yo estoy por Marc Anthony, mi partner, aquí con el Cortico a mi lado.
0: Bueno, arrancamos. ¡Ey! ¡Saludos para Cortico! Bueno, ¿quién sale por ahí la chismosa? ¡Saludos para el hombre! Vamos entonces arrancando con ese duelo de titanes. Pegando primero Marc Anthony.
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2: Oye, milagro, Villamil. Es para ti, mi amor.

0: son las 4:14 minutos en Olímpica. Sí, señores, este es el señor Rafael Enrique Pérez. Rafa Pérez le llaman musicalmente hablando. Hombre nacido por allá en el 84 en Chiriguaná. Sí, señores, en Chiriguaná, en el Cesar, de donde también es oriundo, ¿saben quién, no? Claro, el señor Gali Galgano. Fue ex vocalista y uno de los fundadores del grupo Cabras, que ha destacado como solista el género vallenato luego de su paso por Cabras, teniendo un reconocimiento importante. Nacido por allá en el año 1984. Ustedes pueden votar en el 321-612-103.
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1: Aquí están los votos en el Duelo de Titanes, en el 321-612-103 o la Olímpica.
2: JJ, buenas tardes. Yo voto por Marc Anthony.
1: Listo, la Olímpica, buenas tardes, buenas tardes.
3: Olímpica Estéreo por Marc Anthony.
1: Eso, buenas tardes, Olímpica.
4: La Olímpica, Marc Anthony.
1: Marc Anthony.
3: Marc Anthony.
1: Marc Anthony, hola Olímpica.
3: Jotica por Marc Anthony, habla con Leo del barrio Alberto Galindo.
1: Hola, Leo, un abrazo. Bueno, ese es el Duelo de Titanes.
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1: Ustedes pueden votar ya mismo en el 321-612-103. Marco Antonio Muñiz, más conocido comercialmente, artísticamente como Marc Anthony. Cantautor, actor estadounidense. Sus canciones van desde la salsa hasta el bolero, la balada, el pop latino. Uno de los artistas de la música de nuestro continente. Comercialmente más exitoso en todos los tiempos. Ya mismo usted puede votar por él o por Rafa Pérez enviándome mensaje de voz en el 321-612-103.
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0: este señor es Rafa Pérez. Son las 4:34 minutos. Sus votos ya mismo en el 321-6263. Yo, Carlitos. Carlitos ya hará por ahí conectado. La Olímpica. ¿Qué estás haciendo?
1: JJJJ, acá en Ladrillera de la Cabaña reportándonos por Rafa Pérez, el viejo Rafa.
0: ¡Eso! Feliz tarde,
2: Olímpica. Hola, Olímpica, serio, buenas tardes. Mi voto es por Mar Anthony Vista, acá Luis García de la Gran Santuario.
0: Listo, feliz tarde, hola, Olímpica.
3: J, la mancha amarilla, por Mar Anthony. Buenas tardes.
0: Un abrazo con todo el cariño, 4:34 minutos en el duelo de Titán.

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4: Ya son las 4:40 en Olímpica.
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8: Bueno, vamos a parrandear, pues.

0: 4 de la tarde 50.
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0: Últimos votos en el duelo de Titanes, que ya casi está definido. Hola, Olímpica, buenas tardes.
2: Buenas tardes, Olímpica, mi voto es por Marc Anthony.
0: Ok, buenas tardes.
3: Charlie, buenas tardes, para votar por Rafa Pérez.
0: Listo, parcerito, un abrazo. Aunque Charlie todavía no llega, un abrazo para usted, para todos los camellosos a esta hora. Ahí onda doña Lady, los Guaduales. Eso es lo que va a decir.
3: Y para un saludito aquí para nosotros los pintores de acá de Guaduales.
0: Listo.
3: Jimé y Ferney, que están pintando la fachada.
0: Listo. Con todo el cariño, un abrazo. Hola, Olímpica.
4: Olímpica Cero, buenas tardes. Mi nombre es Wilson, la reina incluida. Mi voto va por Rafa Pérez.
0: Listo, la Olímpica.
5: Buenas tardes, lo bendiga, por Rafa Pérez.
0: Rafa Pérez.
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0: 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Cerramos con una canción de Rafa Pérez, pero ya viene el ganador de ese Duelo de Titanes, que es don Marc Anthony.

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1: ¡Olímpica! ¡Se metió! Ya estamos de Ruta Olímpica. Son las 5 de la tarde, 6 minutos. Bienvenidos, bienvenidas una vez más al aire 100.3 Olímpica. Y por aquí anda ya Don Insulso. Acaba de llegar Charlie de Jota. En la dirección está Camilo Chadit y también JJ Gutiérrez hasta las 7 de la noche. Toda la información, el retorno a casa es mucho mejor con Olímpica Neiva 100.3. En internet también nos puede escuchar a través de la aplicación de nuestra página web, así que no hay ningún problema. Por donde la mire, se oye bien. Don Insulso, bienvenido, señor.
2: ¡Dale, buenas tardes, Don Charlie!
1: Feliz inicio de semana, Insulso.
2: Igualmente para usted, llegó el lambón hoy, ¿no?
1: No, es que acabo de ver su video del parrandero y oiga, qué buen video,
2: ¡ay, mano. Sí, señor!
1: Déjeme felicitarlo públicamente porque ha hecho un buen trabajo.
2: Muchas gracias, muchas gracias.
1: ¿Ese video dónde lo grabó?
2: Lo grabé en el celular de una amiga.
1: No, me refiero a la locación, ¿en qué sitio?
2: ¡Ah! Pues en una chiva, ¿no?
1: Sí, ya me di cuenta, pero ¿en qué ciudad de Colombia, pues?
2: Ah, eso fue en Cajamarca, Tolima.
1: Ah, Cajamarca, Tolima. Muy bueno el video. Tienen que verlo. Se llama El Parrandero, está en YouTube. El Parrandero.
2: Y el Parrandero, rey de la parranda.
1: Ya me lo aprendí todo. Saludos para toda la gente que está por fuera de Colombia, también que nos sintoniza a través de la aplicación. Un abrazo a mis amigos de España. Venga, que en España ya va siendo medianoche, Jota. Ya va a ser bienvenido, don JJ Gutiérrez.
2: Un abrazo, Charlie.
1: ¿Cómo le fue?
2: Bienvenido, le digo yo a usted. Hombre, a mí me confunden con Charlie en la tarde. Ey, dice que Charlie voto por no sé qué.
1: Y a mí los domingos, que Jota. Que JJ, que yo voto por... ¿Qué? ¿De qué están hablando? Pero no importa, ya estamos en vivo, al aire. La Ruta Olímpica. Y entremos en materia de información, JJ. El volcán Puracé está en alerta naranja. Esta vez, los sismos están a la orden del día. Se han presentado en las últimas 6 horas más de 50 movimientos de tierra en el volcán Puracé. De acuerdo con Natalia Contreras, que es la encargada de información de geoamenazas del Servicio Geológico Colombiano, dijo que el monitoreo viene desde hace 36 horas y que se han registrado más de 100 movimientos sísmicos. Obviamente de baja magnitud, pero se está moviendo Puracé. La alerta pasó de amarilla a naranja, señor. Eso quiere decir que está propenso, como dice usted, Insulso, propenso.
2: No, pero no es ese tipo de propenso.
1: No. Que está propenso a hacer erupción. Entonces, que puede presentarse en horas, días o semanas. Eso quiere decir alerta naranja, así que la gente de Puracé se ha ordenado la evacuación de todos los municipios y veredas aledañas al volcán para evitar cualquier catástrofe.
2: Claro, es muy cercano a Popayán, es la ciudad más cercana y que pues lógicamente afecta también su clima.
1: Claro, y además que las nubes de ceniza, Jota, han llegado hasta Popayán precisamente y ya en las últimas 24 horas el monitoreo ha sido más intenso. Alerta naranja en el volcán Puracé.
2: ¿A usted no le gusta ese color?
1: ¿El naranja? Sí, naranja. Me encanta. ¿Pero qué es el color de la marca, mijo?
2: Atención, jefe, mire que ya le está diciendo que es malo que el doctor.
1: Estoy diciendo que es un buen color. No estoy diciendo nada de la alerta, don Insulso.
2: Oiga, y hay noticias que tienen que ver. Bueno, durante el fin de semana se registró de todo en el departamento del Huila.
1: ¿Qué Neiva pasó?
2: No fue la excepción. Hubo un ataque con arma de fuego que dejó en total 2 personas heridas. Un hombre y una mujer resultaron heridos en medio de un ataque en la zona rural de La Plata. La pareja se movilizaba en un vehículo cuando fueron interceptadas por hombres a bordo de una motocicleta que les disparó. Las autoridades ya están investigando qué fue lo que pasó, si fue un intento de atraco, si fue un intento de sicariato, qué es lo que pasó. Dos hombres armados a bordo de una motocicleta causaron las heridas con arma de fuego a una pareja que se movilizaba en una camioneta. Esto ocurrió en zona rural de La Plata.
1: Son las 5 de la tarde, 10 minutos en la Ruta Olímpica. ¿Le suena este nombre? Registro Universal de Ingresos.
2: Sí, señor, se llama el RUI ahora y es lo que sustituye a lo que antes conocíamos como el SISBEN.
1: Exactamente, así es. Pues mire, se han publicado ya cada una de las clasificaciones. Hay de A a D, siendo A la más vulnerable, que es pobreza extrema. B, y ahí sucesivamente va llegando hasta D. Pero cada clasificación tiene subclasificaciones. A1, A2, A3, hasta A6. Lo mismo ocurre con B, con C, que va hasta C18, y D, que va hasta D15. Así las cosas, JJ Gutiérrez. Se ha hecho un cruce de información. Es que esta vez ya no es con encuesta.
2: Mm-mm.
1: Antes iban a su casa, le miraban si tenía televisor,
2: ahora
1: si tenía
2: nevera. Ahora casi más directo con lo que usted mueve.
1: Sí, ahora tiene
2: con
1: que ver
2: con el billetico,
1: con toda la información bancaria, todo lo que usted recibe a través de las
2: y ojo, canales. Ojo, porque ya conocí varios casos graves de personas que, por ejemplo, usted los ve y de verdad son personas humildes, en cuanto se refiere a lo económico, son demasiado pobres y que necesitan, lógicamente, las ayudas.
1: Claro, el ¿qué subsidio.
2: Pasa? Que son personas que le dicen, por ejemplo, Charlie, venga, lo que pasa es que necesito recibir un billetico de tal lado, usted porque no me presta su neki.
1: Ahí está el problema, hermano.
2: Présteme su neki que yo le paso ahí un billetico.
1: Sí, sí, hágame ahí el favor que yo.
2: Entonces, con tal de ganarse 10 mil, 20 mil pesitos, reciben 1 millón, 2 millones en el neki. Y listo, hasta ahí ya, bien, bueno, una transacción entre adultos, listo, Charlie, yo le hago el favor, pero vaya y mire que los extractos bancarios muestran que usted recibe tanto billete mensualmente.
1: Exacto.
2: Ah, entonces su puntaje en el RUI salió altísimo. Ve, pero es que yo no tengo nada. Papá, usted tiene a su cuenta prestada, ¿por qué?
1: Le voy a decir rápidamente cómo se dirigen los subgrupos, J, para que tenga en cuenta. Vea, en el grupo A es pobreza extrema, ya lo dije, ¿no? Es decir, aquellas familias o personas que reciben menos de 260 mil pesos al mes. Esos están en pobreza extrema. En el grupo B está la pobreza moderada, que va entre 260 mil pesos hasta 460 mil pesos. En el grupo C vienen los vulnerables, que reciben promedio 1.300.000 pesos al mes, promedio. Y después sigue el grupo D, que dice que no es pobre, que no es vulnerable, que recibe más plática de esa, o sea, más de 1.300.000 para todos sus gastos. Ingresos que permiten cubrir necesidades ante el desempleo, es lo que dice la clasificación D. Así que si usted está en el grupo A, bueno, está entre los más pobres, 260 mil pesos mueve usted al mes. En el grupo B, 260 mil hasta 460 mil pesos. En el grupo C, promedio 1.300.000 y grupo D, más de 1.300.000. ¿En qué grupo está? ¡Averígualo, Vargas!
2: Yeah. Ojo, porque eso también se está presentando para muchas páginas falsas. ¿Qué están haciendo entonces? Que usted ingrese, deje su cédula.
1: Uy.
2: Y allí le están generando, pues, robos a través de su información. Tenga mucha precaución al momento de hacer la consulta. ¡Ojo!
1: La página oficial está caída, JJ, donde uno puede consultar. De hecho, están trabajando para ponerla nuevamente en funcionamiento. Ayer se cayó durante toda la mañana, tarde y noche. Y hoy también lleva todo el día caída la página que se llama ventanillasocial.dnp.gov.co. Está caída. Ya estoy acá tratando de ingresar y me dice, never, no se puede. Apenas tenga el dato completo, se lo voy a entregar a los oyentes de Olímpica Estéreo. Son las 5 de la tarde, 14 minutos. Bienvenidos. Aquí arranca la Ruta Olímpica. ¡Yee! ¿Usted en qué grupo está, Insulso?
2: Estoy en el grupo de los paranderos.
1: No, A, B, C o D.
2: No, yo estoy como en el que está debiendo más billetes. ¿Cuál viene siendo?
1: No, usted viene menos A. Sí, viene siendo el más bajito, hermano.
2: Pero me hizo acordar del jefe.
1: ¿Qué pasó?
2: La semana pasada, como no vine un par de días.
1: Sí, estuvo usted por fuera.
2: Y el jefe dijo, ay, que por qué no vino, que no sé qué. Yo le dije, jefe, mire, debería subirme el sueldo.
1: ¿Usted le pidió aumento?
2: ¡Claro! Yo le dije, venga, hágame el favor. ¿Por qué no me sube el sueldo para yo venir todos los días?
1: Está bueno.
2: Me dijo, Insulso, ¿sabe que sí? Le voy a doblar el sueldo.
1: ¡Ay, qué bueno!
2: Sí, señor.
1: Me encanta.
2: Me llegó en la quincena así dobladito. Y como planchado.
1: Sí, sí, ya. Son las 5 de la tarde, 15 minutos. Aquí inicia la ruta.

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1: ¡Olímpica! ¡Se metió! Ahora son las 5 de la tarde, 25. Estamos en la Ruta Olímpica en el departamento del Tolima. También nos escuchan en cada uno de los municipios del sur del departamento del Tolima. Va nuestro cariño para la gente de Saldaña, a los amigos del Guamo Tolima, Natagaima también, Ataco, Guamo. Chaparral también es territorio Olímpica Estéreo, se metió. Un abrazo cordial para ustedes. Oiga, Jota, ¿usted pudo ingresar a la página de Ventanilla Social?
2: Sí, señor, pero no me permite ingresar de momento. Hay como un bloqueo, no ingresa.
1: Sí, es que hay un bloqueo.
2: No ingresa directamente a donde uno debe, pues, averiguar con su número de cédula.
1: Sí, es que estamos aquí mirando.
2: Está cargando la página, es decir, es estar muy congestionada en este justo momento.
1: El RUI verifica la información de la planilla integrada de liquidación de aportes y también la de la Dirección de Impuestos y Aduanas Nacionales. Ahí se hace como un cruce de información, Jota, para poder dar cada una de las clasificaciones que le he nombrado: A, B, C o D. Las entidades financieras le reportan a la DIAN.
2: La abuela que está desatada comprando jodas por ahí. No, no.
1: Ahí está el problema, hermano. Que está haciendo compras internacionales también, peor la vaina.
2: Está comprando jodas por allá en China.
1: Mire, las entidades financieras reportan a la DIAN movimientos o depósitos electrónicos, cuentas bancarias, créditos, los cuales son consultados con el sistema para determinar la capacidad económica de los hogares. Y de acuerdo a todos esos movimientos, es que se clasifica dentro de el RUI, que es el Registro Único Integral. Ahora, mucha gente dice... ¿Cambia el grupo de Sisbén, se pierde el subsidio? Esa es la pregunta del millón. Si cambia el grupo de Sisbén, ¿se pierde el subsidio? El cambio de plataforma incluye un periodo de transición de 3 meses, Jota. Impartido desde el 1 de agosto hasta el 31 de octubre de 2026. En ese tiempo, los hogares no van a perder los subsidios de salud o las ayudas económicas por variaciones del grupo. Quiere decir que si usted actualmente está recibiendo cualquier programa del Estado, llámese adulto mayor, renta joven y demás, hasta el 31 de octubre lo va a seguir recibiendo normalito. Si llegó a cambiar de grupo, ahí sí se complica la cosa, porque usted va a quedar excluido de estas ayudas.
2: Y lo otro importante es que este periodo de tiempo, o sea, estos 3 meses, están disponibles para que en caso tal de usted haber salido con un puntaje
1: muy alto,
2: elevado, pues vaya y verifique en las oficinas a ver qué fue lo que pasó. Pero no se va a ir a pelear, no, vaya tranquilo. Vaya, comente la situación. Mire, hagan pues es que ya lo digo por un caso y varios casos que he conocido, a los cuales ya fueron a averiguar, y por ejemplo, gente que le llegaba o que su puntaje era bajo y que básicamente no tienen ingresos, pues resulta que como tenían alquilada su cuenta,
1: tenga
2: que esto, y ese tipo de situaciones se van a ver reflejadas allí. Claro. Entonces es importante acercarse a las oficinas en caso tal que usted le haya salido demasiado alto y pues pedir una verificación.
1: ¿Dónde? En la oficina del Sisbén. Allá es donde tiene que ir.
2: Sí, señor.
1: Jota, ellos van a verificar de nuevo la información en caso tal de que usted crea que es un error. Porque si usted verdaderamente está recibiendo dineros en una cuenta bancaria, está moviendo mensualmente, no sé, 3, 4, 5 millones de pesos, ahí sí no le van a creer nadita. Entonces, ahora sí, haga el trámite como es, hablando con la verdad, solo la verdad y nada más que la
2: totalmente
1: verdad.
2: Cierto.
1: Son las 5:29 en la Ruta Olímpica, JJ Gutiérrez.
2: Ay, no, ligera, que de pronto yo puedo recibir una transaccioncita de esas ahí de...
1: ¿En dónde?
2: De 2 millones, 3 millones.
1: No, no, porque si usted mueve esa plata, van a pensar que es que usted tiene dinero, loco. Que usted verdaderamente está recibiendo esos pagos por YouTube, por los videos que sube y toda esa vaina.
2: Y si yo no la, muevo, mejor la dejo ahí guardadita.
1: Déjala ahí quietica. Haga lo del inteligente, busque otra cuenta de un tercero y haga ahí sus movimientos.
2: No, pero luego esa no es la joda.
1: No. No, hombre, es para que usted salga bien librado, don Insulso. Hermano, echa la ley, echa la trampa.
2: No, Charlie, pero eso nos enseña por la radio.
1: No, oiga, algo muy importante que hay que tener en cuenta, Jota, es que todos los datos son verificables de nuevo ante las entidades bancarias y también ante la DIAN.
2: Sí, todo.
1: Sí, claro, o sea, va a haber un cruce nuevamente de información para saber si su merced va cumpliendo con la normatividad o verdaderamente va a quedar excluido de los programas del Estado.
2: Charlie, ¿usted sabe quién es el expresidente Samper?
1: Sí, claro.
2: Que no va a saber, ¿cierto?
1: El del proceso 8000, claro, ¿cómo olvidarlo?
2: Pues resulta que por ahí a través de sus redes sociales dejó un comentario que pues ha recibido de todos los calificativos, ¿no? Porque dice que le agradece al presidente electo, dice, y le voy a leer textualmente: acabo de enterarme de la noticia que no estará invitado a la posesión del presidente.
1: Ah, ¿no?
2: Y allí lo menciona. El próximo 7 de agosto, en Cali. Agradezco profundamente al presidente este regalo que me llega precisamente el día de mis cumpleaños, porque así me economizo un vestido nuevo o un uniforme militar, un pasaje a Cali, una noche de hotel. Prefiero ir a bailar salsa en el Petronio con la gente.
1: ¿En serio eso dijo el man?
2: Sí.
1: Hola, ese Ernesto es un loquillo, ¿no?
2: Sí, pues no fue invitado.
1: No fue invitado. Hombre, ¿sabe quién sí viene? El presidente de la FIFA.
2: ¡Ay, sí!
1: Sí, y, señor.
2: Y es que, uy, el presidente de la FIFA en este justo momento está en el ojo del huracán por la propuesta que hizo de privatizar, o bueno, de vender una parte de los mundiales a las empresas.
1: Sí.
2: Le tocó bajarse del bus porque más de 60 selecciones de 60 confederaciones le dijeron, ¡no, señor! Eso no va.
1: No.
2: El hombre se bajó del bus de ahí. Estaba revisando información donde le hubieran aprobado eso. El hombre habría aumentado su salario 6 veces.
1: ¿Qué? ¿Quiere cacao?
2: El hombre que quería era billete. Y ahora esa jugada le va a salir mal. ¿Por qué? Porque ya se vienen las elecciones en la FIFA y ya varias confederaciones le han dado el espaldarazo diciendo que no lo van a apoyar para la reelección.
1: Uy, hermano.
2: Entonces, pues, hombre.
1: Oiga, los primeros que salieron al paso fueron los de la UEFA, ¿no?
2: Sí, de una.
1: Salieron y dijeron, ¡ah!
2: La Conmebol se quedó calladita.
1: ¿No dijo nada Conmebol?
2: No dijo nada, se quedó calladita. Las selecciones, me enteré que las selecciones, bueno, los que más tienen selecciones son la UEFA y la CONCACAF. Son los que más tienen peso porque tienen más selecciones inscritas.
1: Ah, imagínense, bueno.
2: Mientras que la Conmebol apenas tiene, creo que son 10 o 11. Más poquitas.
1: Sí, no, qué vaina, hermano. Pues bueno, va a estar en la posesión del presidente Abelardo de la Espriella, el presidente de la FIFA, Gianni Infantino. Ya confirmó, dijo, sí, allá voy a estar en Cali y va a venir con la comitiva de la FIFA a ser parte de la posesión presidencial, señor.
2: ¿Sabe quién dijo que sí?
1: ¿Quién dijo que
2: Falcao?
1: Sí. ¿Quién?
2: Falcao dijo que sí.
1: ¿En serio va a venir Radamel?
2: Sí, no, dijo que sí, pero nadie lo invitó.
1: Está como el pegado.
2: Pues si preguntan, dijo que sí.
1: Son las 5.33 minutos, 5.33. 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
2: Aquel no se sabe, pero dijo que

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1: Son las 5 de la tarde, 40 minutos en la Ruta Olímpica, 5:40.
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1: Ahora son las 5 de la tarde, 53 de la Ruta Olímpica. Quiero que nos reporte sintonía ahora mismo y que los conductores J se vayan preparando para su reporte.
2: Sí, señor, que nos cuenten cómo está la movilidad en Neiva y usted si está por las vías del departamento del Huila. Nos cuente qué tal están los ejes viales de todo el departamento, cómo está la movilidad a esta hora cuando son las 5:54.
1: Hombre, comenzó el juicio por lo del estadio Guillermo Plazas. J, después de 10 años, imagínese usted.
2: Dijo usted, eso estaba un arroz con mango. ¿Cómo está la vuelta? ¿Qué ha pasado?
1: Bueno, lo que pasa es que el tema estaba ahí quieto, nadie decía nada. Los que recibieron el dinero se hicieron los locos. Los jefes de esa época también andaban como pedo por su casa, pero ya hoy se reanudó nuevamente el juicio para estos responsables. No únicamente se haya responsable al alcalde de la época, sino también a los contratistas, Jota, porque fueron los que recibieron el dinero, ¿no?
2: Sí, señor.
1: Es que se le metió mucha plata a ese estadio, mano. Se le metió cantidad de dinero, una millonaria suma, que ahora deberán responder ante los entes judiciales. Pues así fue. El titular hoy lo publica el diario del Huila, dice lo siguiente: 10 años después del colapso, el juicio por fin abre sus puertas, pero el tiempo nunca llega solo, Jota. Entran con desgaste de las pruebas, claro, la memoria de los testigos, 10 años después, imagínense, y la sombra de la prescripción caminando entre los expedientes. Ya no estará en discusión únicamente lo que provocó la tragedia, sino que también se va a juzgar a los que dieron el dinero y los que lo recibieron. 9 años después de imputación, el expediente por fin avanza. Hoy arrancó el juicio oral por la fallida remodelación del estadio Guillermo Plazas, convertida en una pesadilla hasta hoy. Uno pasa por ahí, hermano, y uno pareciera que estuviera en Ucrania, en Medio Oriente, ¿ah? La obra fue marcada por la tragedia y la corrupción. Dejó 4 personas fallecidas, 10 heridas y un detrimento patrimonial superior a los 24 mil millones de pesos. ¡Quiere cacao! Hoy hubo la primera audiencia, juicio oral, J. Vamos a ver hasta dónde se extiende y, bueno, quiénes son los responsables de este elefante blanco, ¿será eso?
2: Total.
1: Increíble, mano.
3: ¡Elefante re blanco!
1: ¡Re blanco!
3: ¡Ese es un elefantote!
1: Esperamos a ver qué dice la justicia, hermano. Ya han transcurrido 107 meses desde que ocurrió la tragedia, el desplome de la tribuna occidental del estadio. Vamos a ver qué pasa ahora en los estrados judiciales.
2: Oiga, sigue la puja por el fútbol profesional colombiano.
1: ¿Qué fue? ¿Qué se decidió al
2: fin? Y hay nuevas noticias. Win Sport ahora tiene competencia para los derechos de televisión y me parece muy bien.
1: O sea, ¿va a haber otro oferente?
2: Ya hay más o menos 4 o 5.
1: Ah, está muy bueno.
2: Se abre la oferta, se abre la puja de los derechos de televisión del fútbol profesional colombiano, que ya comenzó por primera vez desde el año 2020, lo tiene Win Sport. Desde el año 2020.
1: Hace ratito.
2: Y están listos para hacer la renovación. Pero ahí fue donde llegó el G8, que son los 8 equipos grandes de Colombia, que dijeron, ¡ay, pere!
1: ¡Calma!
2: Renegociemos la vuelta, aquí está pasando algo mal y no nos gusta cómo están mostrando el fútbol colombiano, queremos algo mejor. Pues resulta que la entidad, es decir, la Dimayor, confirmó este lunes 3 de agosto que ha recibido múltiples ofertas de terceros interesados en adquirir los derechos audiovisuales y digitales del balompié colombiano. Y pues dando cumplimiento al cronograma incluido después de la reunión de la semana anterior, pues están recibiendo ofertas y han llegado varias.
1: Varias.
2: Lógicamente el canal actual mantiene una oferta, pero han llegado varias internacionales.
1: ¿Ah, sí también?
2: ¡Claro!
1: ¡Muy bueno! ¡Aplauso! Ojalá se decidan por alguno de ellos.
2: Ay, lo que me preocupa es que detrás de esto también hay una plataforma que quiere tener los derechos de transmisión. Bueno, claro que por la plataforma casi todos la tenemos.
1: Sí.
2: Durante los últimos años, Win Sport ha mantenido el contrato de transmitir la liga, el torneo y la copa. Además, todas las competiciones organizadas por la Dimayor. Pues ellos son el principal oferente y ellos quieren mantenerse. Este contrato que se está estudiando es para el nuevo periodo de derechos de televisión, que estaría entre 2027 y 2030.
1: Son 3 años entonces.
2: Sí, si los logran acomodar, son 3 años este nuevo periodo. Por eso actualmente se siguen transmitiendo los partidos por Win.
1: Porque tienen hasta final de este año, me imagino.
2: Sí, ya se les acaba el contrato ahorita en diciembre, en la última liga.
1: Ajá.
2: Y ya, chao papá. Pues hay que esperar a ver qué negocian con ellos y que negocian con las otras personas, con los otros grupos inversores que quieren tener la posibilidad de transmitir el fútbol colombiano.
1: Que lo hagan con calidad, profesionalmente. Con eso es que se compite.
2: Y bueno, y hay otra cosa que yo digo que está jugando en contra del fútbol colombiano.
1: ¿Qué?
2: Que pues uno sabe que es privado y que hay que buscar la manera de ganar, pero para todo hay que pagar.
1: Sí, es verdad.
2: Y eso está haciendo que se pierda el amor por el fútbol colombiano, porque pues el que paga lógicamente es porque tiene,
1: claro,
2: su money. Pero
1: es el dinero, decirle, obvio.
2: La gente del campo, ¿en qué momento puede ver fútbol colombiano de buena, de no
1: hay,
2: calidad?
1: No hay cómo.
2: Cuando hay plata ya para pagar la plataforma, no hay internet. Y son muchas variantes. ¿Qué pasaba cuando el fútbol colombiano era transmitido de manera pública? Había más seguidores que ahora, que es privado completamente.
1: Sí, y uno se sentaba a ver los partidos por el canal A, por el canal 1.
2: Sí, es total, sí. El FPC.
1: Sí, exacto.
2: El FPC, así se llamaba. Incluso, ¿recuerda usted que hubo un juego de redes sociales que se llamaba así, FPC?
1: También, yo lo tenía, yo jugaba harto esa vaina.
2: Es que de redes sociales, un juego de PlayStation.
1: Yo lo jugué como en 4 versiones que salieron de ese juego.
2: Sí, señor.
1: Señor.
2: Ojalá, mucha gente a veces piensa en renunciar, ¿cierto?
1: Sí, pues, hermano, si está cansado. Pues...
2: Sí, yo a veces miro y pienso en renunciar.
1: ¿Está pensado en renunciar?
2: Sí, señor.
1: ¿Y eso por qué?
2: No, pues, bueno, las cosas de la vida, a veces he pensado en renunciar, después veo las deudas y se me quitan las cosas. No alcanza con la liquidación. No alcanza.

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2: Son las 6 de la tarde, 15 minutos, son las 6, 15 minutos. Es momento de escuchar a nuestros olimpiconductores desde las calles de Neiva, desde las vías del departamento del Huila.
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4: Don Insulso, buenas tardes.
5: Buenas tardes.
4: Y de Charlie.
6: Señor.
4: Me encuentro aquí en la octava con octava y todo marcha dentro normal.
6: Vale,
2: ya saludos. Octava con octava, ¿cuál viene siendo?
6: Eso es aquí donde su amigo, el de la esquina, allá en el barrio.
5: ¡Ay, allí donde Julián!
6: Eso sí.
5: ¡Ay, viejo corrompido!
6: ¿Qué andará haciendo por allá?
5: No, pues, ¿qué estará haciendo?
6: ¡Dios mío! Olímpico Conductores, por favor, envíen su nota de voz al WhatsApp de Olímpica. Cuéntenos cómo está la movilidad en la ciudad de Neiva cuando ya comienza a caer la noche. Hola.
7: Novena con 15, normalito, suave. A esta hora, y el clima está suave, gracias a Dios.
6: Qué bueno. Novena con 15, eso es ahí en el Hospital Universitario de Neiva. Muchas gracias a nuestro Olímpico Conductor. Sigan enviando su nota de voz al WhatsApp de Olímpica. Hola, ¿qué será de la vida de Jaimillo Pillo?
5: Jaimillo Pillo debe estar manejando, porque ¿qué más hace más?
6: Pues sí, pero ya, ahora está arribando a Neiva. Ya debe estar por ahí enviándonos su reporte vial también. Si tiene alguno, hágalo al WhatsApp 321-612-103.
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6: A esta hora, 6 de la tarde, 17 minutos, te acompañamos en todas partes. 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
2: Quiero saludar a mis amigos ahí de la Medilácer. Un abrazo para ellos conectados con Olímpica Estéreo. Se metió en todas las sedes que tienen. Un abrazo para ellos. El abrazo enorme también para el personal médico allí en la séptima en especial. Por ahí tenemos un paciente.
6: Sí. Vamos a pedir ayuda para él porque toca hacerlo rápido, JJ. Hombre, hay preocupación porque el departamento del Huila ha sumado el nivel más alto en 19 años en homicidios, JJ Gutiérrez.
2: Uy, santísimo Dios.
6: Y esto no deja muy bien parado la seguridad del departamento, ni a los mandatarios, ni tampoco a la Policía Nacional. El presente año cerrará con más de 200 víctimas de homicidio y se configura como uno de los más violentos del siglo.
2: Este año, pero si apenas van 8 meses.
6: Pues imagínense, ya superaron los otros años.
2: Uy.
6: Pitalito es solamente uno de los casos a resaltar. También Neiva, ¿no? Pero Pitalito, en este caso, J, supera a Neiva en víctimas. Preocupante.
2: Claro, es que básicamente todos los fines de semana, todos los días hay noticias respecto a esos temas.
6: Increíble lo que está pasando. Los alcaldes del departamento de Huila han culpado al gobierno nacional del presidente actual y a su política de paz total por el recrudecimiento de la inseguridad en todos los territorios. Los huilenses se están matando entre sí. El nivel es mucho más alto que no se veía desde hace 19 años, JJ. Preocupante. En medio de una escalada de violencia que durante el primer semestre de este año, usted lo acaba de decir, sobresale como uno de los más sangrientos del presente siglo. Tanto así que ya pasó los límites del año anterior. Imagínense. Hay un acuerdo de datos del Ministerio de la Defensa. Entre enero y junio del presente año, el departamento ha registrado 183 víctimas por homicidio intencional, de las cuales 4 están catalogadas como feminicidios. Una cifra que solamente supera los registros del primer semestre del año 2007 y también del año 2005, cuando hubo 187 muertos. ¿Qué tal esto, de por Dios? Comparado con junio del año pasado, solamente se han reportado hasta la fecha 158. Y el aumento fue de 25 casos más a la fecha, es decir, un aumento del 15.8% en los homicidios. Pitalito ocupa el primer lugar, le sigue en segundo lugar Neiva. ¿Cómo la vio? Complicado el tema.
2: A propósito de inseguridad, sigue siendo eco la situación ocurrida durante el fin de semana. La agrupación musical Los Bacanes del Sur, ¿sí saben quiénes son ellos?
6: Sí, claro.
2: Póngame aquí todavía Los Bacanes del Sur ahí de
6: fondo. ¿Cuál quiere? ¿El Raspachín?
2: No, cualquiera de ellos. Pues la agrupación emitió un comunicado conjunto con la agrupación Rumba Kids. ¿Por qué? Porque el director y acordeonista Milton César Mesa Ortega fue secuestrado.
6: Sí, hermano, la noticia
2: ocurrió esta tarde del domingo 2 de agosto, es decir, ayer, en el departamento del Cauca. Y allí también, no solo fue secuestrado él, sino también Neikler Vega Hernández, que es el director de la agrupación Rumba Kids. Ambos se movilizaban por la zona en una camioneta. Fueron interceptados por sujetos armados que lo llevaron con rumbo desconocido. De acuerdo con la información previamente conocida, los músicos habrían estado interpretando pues sus canciones en un lugar cercano al lugar de los hechos. Fueron interceptados por hombres armados que ingresaron hasta un estadero ubicado en el sector de La Chorrera, sobre la vía que comunica a Popayán con el Tambo, en el Cauca, y allí los obligaron a subirse a una camioneta que se dirigió con destino hacia ese municipio, hacia el Tambo. El Gaula, tanto con su componente militar como policial, fueron alertados sobre las 6 de la tarde y desplegaron unidades para adelantar las investigaciones correspondientes, pero de momento no hay información alguna, Charlie.
6: Sí, hermano, he visto la solidaridad de todos los artistas jubilenses, caqueteños y también del departamento del Cauca, esto con lo que ha ocurrido, con el rapto de estos dos artistas, usted lo acaba de decir, uno de Rumba Kids y el otro de Los Bacanes del Sur.
2: Bueno, pues en el pronunciamiento conjunto, Los Bacanes del Sur destacan la trayectoria artística de ambos músicos. Milton César Mesa Ortega señalan que durante más de dos décadas ha llevado la música colombiana a escenarios nacionales e internacionales, consolidándose como una gran figura reconocida del género popular y norteño. Mientras que Neiker Vega Hernández resalta su aporte al fortalecimiento de la agrupación Rumba Kids y su contribución a la música y cultura del país. Finalmente, estas dos agrupaciones agradecen las muestras de solidaridad recibidas por parte del gremio musical, de los medios de comunicación, del público en general, que ha estado muy pendiente. Expresó su confianza en las autoridades y pues que ojalá se logre el pronto regreso de estas dos personas sanos y salvos. El municipio del Tambo fue identificado como un territorio de disputas entre actores armados. Hay alerta temprana de inminente de pues riesgo social. Y pues allí este es un corredor muy importante, el cual pues en este momento viene siendo intervenido por las autoridades.
6: Recordemos, Jota, que históricamente ese ha sido un territorio dominado por los grupos alzados en armas y en el último año se ha recrudecido más la inseguridad en este corredor vial.
2: Y es que es un corredor, además de ser un corredor vial, es un corredor en el cual pasa muchas cosas hacia la costa de esa zona, ¿no?
6: Sí, esperemos que esto termine bien, Jota, que pues las autoridades logren hacer su trabajo, el Gaula, y bueno, ya la gente que está trabajando en la recopilación de información para dar con el paradero de esos dos artistas.
8: Ahí viene la chica nocturna muy bonita.
6: Oiga, ¿sabes la que le gusta a usted, Insulso?
5: Ah, sí.
6: Se llama la motosierra, vea.
5: Yo me gusta que me trompe un beso, que le dé una rocha.
6: Que la motosierra porque no deja palo parado. ¿Qué
5: no, es? No me tumben palos, hágame el favor. ¡Ay, esa me gusta!
6: Esa sí es.
8: Los Bacanes del Sur.
6: ¿O le gusta el raspachín?
5: No, esta me gusta más.
6: Esta le gusta más. Bueno, don Insulso, dale pues, sácale. Yeah. Doctora,
5: le llegó y le dijo a la muchacha lo más de bonita, lo más de querida.
6: Sí, ¿qué le dijo?
5: ¿Te puedo invitar a salir, señorita? Dijo, ay, Julián, usted está loco. ¿No ve que yo tengo novio y lo quiero mucho?
6: Sí.
5: ¿Te llama Charlie? Dijo, no, pero es que ya vamos a cerrar la tienda. Ya no me quedan cerrados.
6: Pa' afuera. 6 de la tarde, 24 minutos. 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

0: 35. Estamos de ruta olímpica. ¡Insulso!
1: ¡Híjale! Le dicen a Henry.
0: ¡Híjale!
1: Le dijeron a Henry. ¡Ay! ¡Ay, gordito! Yo no sé usted porque no tiene novia. Dijo, no, yo ni idea. Si usted es todo guapo, usted es todo lindo, usted es todo atento.
0: Así le dijeron a Henry.
1: Dijo, gracias, abuelita. Muchas gracias.
0: Esa es la ruta olímpica, pobrecito el gordo.

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0: son las 6:45 minutos en Olímpica, 6:45. Bueno, avanzamos en esta tarde, noche ya. ¿Primer lunes del mes?
1: Sí, además JJ, que es el mes de los vientos, el mes de las altas temperaturas, y ya comenzó el departamento del Huila. Estoy revisando un informe que entrega la gobernación del departamento con recomendaciones para todo el norte y sur de nuestro departamento del Huila. Mire, la gobernación del departamento, a través de la Oficina de Gestión de Riesgo de Desastres, participó hoy en una reunión virtual convocada por la Unidad Nacional de Gestión de Riesgo para estar atentos a lo que se viene en temporada de sequía. Y es que ya se han presentado algunos incendios forestales en el departamento, en el occidente, sí, bastante, y en el centro. Bastante. ¿Cierto? Además de que el Puracé está en alerta naranja, ya lo dije al comienzo del programa, y ahora con ese tema de las lluvias, del calor intenso, comienza a acrecentar los incendios forestales en gran parte del territorio
2: huilense. No, también se me puso en la alerta roja.
1: ¿En qué?
2: Yo lo tengo en alerta roja.
1: No, señor, yo dije que era alerta naranja.
2: No, pero el bolsillo yo lo tengo en alerta roja, Charlie.
1: Pues precisamente hemos hablado con John Jairo Yepes, que es el funcionario de la gestión de riesgo departamental, y esto nos contó acerca de las temperaturas y también de lo que tiene que ver con el volcán Puracé al sur del departamento del Huila.
3: El volcán Puracé continúa en alerta naranja. De acuerdo con el más reciente boletín emitido por el Servicio Geológico Colombiano, por esta razón hoy participamos en una reunión virtual con la Unidad Nacional para la Gestión de Riesgo, donde nos informaron la actividad del volcán Puracé. Según el informe técnico, el volcán continúa presentando emisiones de ceniza y la actividad sísmica se mantiene activa. Para el departamento del Huila queremos enviar un mensaje de tranquilidad, pues hasta el momento no se reportan afectaciones, ya que la dispersión de la ceniza se ha dirigido hacia el noroccidente y occidente del volcán sin impactar nuestro departamento. Desde la Oficina para la Gestión del Riesgo de Desastres del Departamento del Huila estamos preparados y mantenemos un monitoreo constante con todos los consejos municipales de gestión del riesgo. De igual manera, una constante comunicación con el Servicio Geológico Colombiano para mantener en constante comunicación y mantener también informada a toda la comunidad y a los municipios que son de influencia del volcán Puracé.
1: Por otro lado, Jota, la Oficina de Gestión de Riesgo e IDEAM también nos envió un reporte. Aquí está Jorge Chaparro, que es geólogo de IDEAM, hablando acerca de las altas temperaturas.
4: Tenemos en lo corrido de la segunda temporada de menos lluvias, 38 eventos de incendios de cobertura vegetal reportados, con un 15 municipios que han tenido algún tipo de afectación, para un total de 630.15 hectáreas afectadas. Actualmente no tenemos incendios activos. Estos incendios de cobertura vegetal han sido controlados en su totalidad. Los principales municipios que han tenido afectación han sido Neiva, Aipe y Palermo. Ya entrando al pronóstico de la amenaza por incendios de cobertura vegetal, tenemos 17 municipios en alerta roja, 3 municipios en alerta naranja y 2 municipios en alerta amarilla. El tema es como de sensibilización, ¿no? Y de concientizarse como ciudadanos y como primeros responsables de la gestión del riesgo. No debe realizar ningún tipo de actividad como quemas, o con el tema de arrojar basuras en zonas que son propensas a desarrollar este tipo de eventos, ¿no? Empieza entonces por cada uno de los habitantes del territorio. Y segundo, ya para las alcaldías municipales, hay que mantener activos estos planes de contingencia frente a esta temporada y ya el tema de tener un control más estricto sobre este tipo de acciones de la ciudadanía, ¿no?
1: Él es Jorge Chaparro, geólogo del IDEAM, hablándonos acerca también de la situación Jota de incendios y de la fuerte sequía que está viviendo nuestro departamento.
0: Algo de lo que habíamos hablado hace algunos instantes y también en horas de la mañana, mucha prevención. Tengan mucho cuidado con no dejar basuras en los lugares que ustedes visitan, las colillas, los vidrios, el plástico, mucha atención con eso.
1: Además de que también ya está comprobado, y lo dijeron los del Cuerpo de Bomberos Oficiales de Neiva, Jota, que la mayoría de los incendios atendidos fueron provocados. No falta aquel que se la da por ahí de chistoso, tira una colilla de cigarrillo al lado de la vía y comienzan los incendios.
2: Yo le dije a la amiga esa que tengo por ahí, le dije, mi amor, no digas a joda que vea, eso está prohibido.
1: ¿Qué cosa?
2: ¿Tirar? No, es que ella me estaba diciendo, oye, insulso, que usted provoca un incendio en mí. Así me estaba diciendo yo.
1: Ojo,
2: no, eso está prohibido.
1: Ojo, que eso da cárcel, ojo.
2: No, eso está prohibido.
1: Son las 6 de la tarde.
2: Señoras de 78 años.
1: Calla, ¿no?
2: ¡Prohibido!
1: 6:50. Esa es la ruta olímpica. Qué pecado con la señora.

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